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0: Hola, buenas tardes, rocanroleras, rocanroleros. Son las 20:30 horas del sábado 19 de septiembre. Os habla Paco Caníbal y ahora comienza Rocanroleando. Comenzamos la descarga del programa 206, que ya sabéis que emitimos en directo desde los estudios de Radio Utopía. Producido por Estación Rock and Roll, os recordamos que Rock and Rolleando es un programa de rock y sonidos afines. Y como os decimos siempre, con un repaso a las bandas que habitualmente suenan menos en el mainstream radiofónico. Vamos, que os buscamos superbandas que no conocéis. Y para los que sois nuevos en el canal de escucha, os vamos a decir cómo podéis acceder a nosotros. Nos podéis escuchar en radioutopia.org.es si utilizáis un dispositivo que tenga conexión a internet, o en el 107.8 si lo hacéis desde el dial radiofónico. Además, hay un canal de contacto que podéis utilizar para hablar con nosotros, para pedirnos una canción, para dedicarle una canción a alguien, para lo que queráis, que es un número de WhatsApp, ojo, de WhatsApp, que es el 630-2068-82. Repito, 630-2068-82. Bueno, y como ya es habitual, casi todos los sábados tenemos aquí a dos colaboradores muy especiales. Uno es Valeria Warning. Hola, Valeria, ¿cómo estás?
1: Buenas tardes, rocanroleras, rocanroleros.
0: Y el otro es Eric Segura, nuestro especialista en nu metal. ¿Cómo estás, Eric?
2: ¿Cómo vais?
0: Pues vamos bien. ¿Y tú?
2: Igual, naturalmente.
0: Vale. Venga, pues antes de comenzar este programón que tenemos hoy repleto de buenos temas y de buenas novedades y de las últimas novedades, vamos a recordaros primero que no olvidamos que hoy es hace 2.376 días que el gobierno de Isabel Díaz Ayuso aprobó el protocolo que impedía trasladar al hospital a los residentes más vulnerables. 7.291 murieron sin recibir atención médica. Por supuesto, no nos olvidamos del genocidio de Gaza que está cometiendo ese criminal asesino con crímenes de lesa humanidad que es Benjamín Netanyahu y sus secuaces. Por supuesto, con la colaboración del cheto loco, del pedófilo violador de Donald Trump. No nos olvidamos tampoco de la Dana de Valencia con aquella miserable gestión de Carlos Ventorro Mazón. El accidente de Adamuz tampoco lo olvidamos y, por supuesto, tenemos en nuestro recordatorio a las mujeres asesinadas por el terrorismo machista o a las mal diagnosticadas de cáncer en la sanidad andaluza. Y tampoco dejamos en el olvido los devastadores incendios que arrasan nuestro país cada verano. En fin, que cada uno saque sus propias conclusiones. Pero vamos al lío, que esto es un programa de rock y os decimos, pues bien, pues eso, muy buenas criaturas del rock, aquí comienza una nueva descarga de Rock and Rolleando, el lugar donde las guitarras están más calientes que una parrilla de barbacoa y donde subir el volumen nunca es mala decisión.
1: Buenas tardes, soy Valeria Warning y hoy venimos con una selección de rock bastante seria. Bueno, seria hasta que Paco abra la boca. Tenemos metal alternativo, hard rock, blues, stoner, grunge y auténtico rock and roll.
2: Y yo soy Eric Segura, preparado para acompañaros en otra excursión por el lado salvaje de la música. 11 canciones, toneladas de guitarras y ninguna intención de pedir perdón por el ruido.
0: Bueno, son 13, perdóname Eric que lo tenía mal apuntado. Así que ajusta el volumen, ponte cómodo y dile a los vecinos que hoy tienen una sesión gratuita de cultura musical. Arranca Rock and Rolleando. Y empezamos pisando fuerte con From Ashes to New. Metal alternativo, new metal, electrónica y una buena cantidad de mala leche. Una banda que sabe perfectamente cómo convertir los problemas en combustible.
1: Y Drag Me nos mete directamente en ese universo de riffs pesados, bases contundentes y melodías que se te quedan dando vueltas en la cabeza. Aquí no venimos a flotar, venimos a que nos arrastren.
2: Pues que nos arrastren, pero con distorsión. Abrimos Rock and Rolleando con From Ashes to New y Drag Me, tema perteneciente de su quinto álbum de abril de este año titulado Reflections. ¡Sube eso!

0: Y ahora hacemos un viaje hacia el corazón del rock americano con una auténtica leyenda, Bob Seger. Una de esas voces que no necesitan presentación y que llevan décadas poniendo carretera, guitarras y emoción en nuestros altavoces.
1: Seger es rock con alma, ese punto de blues y country que huele a carretera interminable. Y cuando canta sobre corazones rotos, sabemos que aquí hay kilómetros de historias detrás, con motivo del vigésimo aniversario de ha remasterizado Face the Promise y nosotros acordamos del bueno de Bob.
2: Así que vamos a darle un poco de gasolina a ese corazón antes de que se nos rompa del todo. Bob Seger y Wreck These Hearts, rock americano del bueno.

0: Y después de viajar por el rock americano, cambiamos radicalmente de marcha. Llegan Architects, una de esas bandas británicas fundamentales dentro del metalcore y el metal moderno.
1: Aquí hay guitarras pesadas, baterías demoledoras y una energía que no viene precisamente a pedir permiso. Architects saben combinar brutalidad, melodía y una producción gigantesca. Nuevo sencillo este que tenemos hoy, que esperamos que acabe en disco.
2: Eso seguro. Y ahora ponemos en marcha la máquina con Machine. Así que prepara el cuello, tímpanos y lo que haga falta, porque esto viene con bastante mala leche. Architects.

0: 20:48 de la tarde noche, estás escuchando Radio Utopía, estás escuchando Rock and Roleando con Paco Caníbal, Eric Segura y Valeria Warning, ese programa de rock and roll que os gusta tanto en el 107.8 y en radioutopia.org.es. Seguimos, Valeria.
1: Cambiamos radicalmente de paisaje y nos vamos hacia el blues rock sureño con una banda de culto, The Screaming Cheetah Willies. Una mezcla de blues, southern rock, psicodelia y hard rock con ese sonido que parece haber salido directamente de un amplificador viejo colocado en medio de una carretera, de Tennessee.
0: Recomendación que nos llega a través de nuestro colega y oyente José Luis, que nos comentaba además que tenemos concierto de la banda el 9 de octubre. Si el título dice Shaking the Blues, nosotros obedecemos, sacudimos los blueses, sacudimos la cabeza y lo que haga falta. The Screaming Cheetah Willies. Y además, chicos, luego cuando acabe la canción, si os mola, convencemos a mamá para que nos lleve al concierto. ¿No?
1: ¡Venga! Vale.

0: Bueno, ¿qué os ha parecido, Eric? ¿Merece la pena hablar con mamá?
1: A mí me da que sí, ¿eh?
0: ¿Y tú qué opinas, Valeria? ¿Merece la pena?
2: Muy bien, muy bien. Sí.
0: Pues si nos está escuchando mamá, que a lo mejor sí y a lo mejor no, ¿vosotros qué pensáis?
2: Que nos va a decir que no, nos va a decir que no.
0: ¿Que nos va a decir que no vamos a concierto o que no nos está escuchando?
2: Ay, cualquiera de las dos.
0: Bueno, esperemos que nos esté escuchando y que le parezca bien ir a este pedazo de concierto. Ya sabéis, chicos, el 9 de octubre. Eric, dale.
1: Venga, pues seguimos con una de esas bandas jóvenes que están recuperando el espíritu del hard rock clásico para llevárselo directamente al siglo XXI. Desde Suecia, Velveteen Queen.
0: Además, yo creo que estos tíos se parecen muchísimo a Guns N' Roses. Fíjate lo que os digo.
2: ¿Tú crees?
0: Sí, sí. Ayer viernes editaban disco titulado The Greater Good. Guitarras potentes, melodías pegadizas y esa actitud de banda que parece haber aprendido rock and roll escuchando a los grandes. Como os digo, a Guns N' Roses. O ¿a quién más? A Motley Crue, por ejemplo. Pero sin quedarse viviendo en el pasado.
2: Y aquí tenemos una pregunta sencilla. Talk or walk, hablar o largarse. Nosotros hemos elegido una tercera opción. ¡Poner la canción a todo volumen!
0: ¡Vamos a ello!

0: Y ahora llegan ellas, Plash. Cuatro músicas que han demostrado que el rock femenino está más vivo que nunca. Además, pienso, Valeria, sinceramente, que esta banda te va a molar bastante.
1: Veamos. Porque con Moria Formica al frente, Plash combinan hard rock, grunge y alternative rock con guitarras potentes y una energía que no necesita ningún permiso para entrar por la puerta. También editaron un disco ayer viernes.
2: Y el título de hoy es Mass Hysteria, que da título al álbum. Así que después de escuchar esto, empiezas a saltar por el salón. Tranquilo, no eres tú. Es Rock and Rolleando. ¡Plash!

0: Dos minutos pasan de las 9 de la noche. Estás escuchando Rock and Roleando en Radio Utopía con Paco Caníbal, Valeria Warning y Eric Segura en el 107.8 y en radioutopia.org.es. ¡Seguimos!
1: Sí, seguimos con una banda clásica que ha hecho del hard rock una auténtica declaración de principios. Dirty Honey. Estos tipos tienen riffs, groove, actitud y ese sonido que recuerda a la época dorada del rock de estadio, pero con producción y energía contemporáneas.
0: Hoy tenemos Lights Out, primer sencillo de presentación de su nuevo trabajo previsto para mediados de enero del 27. Lo mejor para disfrutar el hard zeppeliniano de Dirty Honey. Luces fuera y que empiece el fiestón. Dirty Honey.

0: bajamos las revoluciones, pero solo un poquitín, porque llega Cam Cole, un auténtico hombre orquesta del blues y el rock. Ha presentado un EP, Chasing Dreams, que precederá a lo que será su nuevo disco Lost in Creation.
1: De hecho, Eric, a Cam Cole le conocen como la banda de un solo hombre, ¿lo sabías?
0: Sí.
1: Venga, pues Cam Cole, guitarra, voz, percusión y actitud. Cam Cole demuestra que no necesita una banda de 20 músicos para llenar un escenario. Con dos pies, dos manos y una guitarra puede montarte un incendio.
2: Y el título parece una pregunta que todos nos hemos hecho alguna vez. Feeling me now. Pues nosotros sí, Cam, y bastante. ¡Vamos con él!

0: Y de un hombre orquesta pasamos a otro maestro del blues, Sissy que Stevie. Un personaje que parece salido de una película de carretera y que lleva décadas demostrando que el blues no necesita maquillaje.
1: Su sonido es crudo, directo, tremendamente humano. Guitarras viejas, voces ásperas, canciones que huelen a carretera, polvo y kilómetros. Steve se atreve con este instrumental canción Surf.
2: Otro lanzamiento de ayer viernes, titulado The Last Season of America. Ahora nos vamos a surfear, aunque Surf's Flat ya nos avisa de que quizá las olas no están cooperando. Sissy Steve.

0: Joder, hacía muchos años, bueno, mejor dicho, muchos programas que nosotros no le dábamos cancha al sonido surf. Y cómo mola. Bueno, estás en Rock and Roleando en el 107.8, son las 21:16. Entramos en la recta final del programa aquí con Paco Caníbal, Eric Segura y Valeria Warning. ¡Vamos, Valeria!
1: Seguimos viajando por el rock de raíz con Graveyard, otra magnífica representación del rock sueco con sabor setentero.
2: Blues rock, psicodelia, hard rock y esa atmósfera vintage que parece sacada de una cinta encontrada en el sótano de un estudio de grabación de 1973.
0: Y llega Tom Tiet, sencillo que presenta su nuevo disco Fever, previsto para el 8 de octubre. Nosotros, mamá y yo, tuvimos la suerte de ver a esta banda como teloneros de Clutch y la verdad es que nos moló bastante. Lengua atada, pero guitarras completamente sueltas. Así que nosotros no nos callamos. Graveyard en Rock and Roleando.

0: Dale, Eric.
1: Ahora damos un salto hacia uno de los grandes nombres del rock alternativo británico, Muse. The Wow Signal es el 10º álbum de estudio de la banda, lanzado a nivel mundial el 26 de junio de 2026.
0: Una banda que nunca ha tenido miedo de mezclar rock, electrónica, épica, sonidos progresivos y auténticas locuras de estudio. Cuando Muse se pone creativo, puede pasar cualquier cosa.
2: Y hoy tenemos The Sickness in You and Me, con ese carácter oscuro, atmosférico y dramático que también encaja con el universo de Matt Bellamy y compañía.

0: Y ahora necesitamos un poco más de músculo. Y para eso tenemos al señor Zakk Wylde y sus Black Label Society, con su duodécimo trabajo de estudio Engines of Demolition.
1: Riffs gigantes, solos de guitarra y groove y whisky imaginario y una barba que probablemente tenga más decibelios que algunos amplificadores.
2: Y Naming Blood es exactamente lo que esperamos de Black Label Society. Oscuro, pesado y con ese sencillo inconfundible de Zakk, con uno de los mejores discos de este año sin duda. Prepara el cuello porque toca hacer headbanging.

0: Y llegamos al último cartucho de esta edición, con una de las mejores canciones del año. Y si alguien pensaba que íbamos a terminar tranquilitos, se ha equivocado de programa.
1: Porque llegan Airburn, rock and roll australiano sin freno, guitarras a toda velocidad, baterías golpeando como si les debieran dinero y actitud para llenar un estadio. Y nos han editado un pedazo de disco de esos de los que hablaremos mucho. Sí, de los que hablaremos mucho. Pero que mucho tiempo.
2: Correcto. Los O'Keefe han hecho un disco maravilloso de rock y boogie rock, lleno de homenaje a los grandes de la música, como Lemmy o Malcolm Young. No podemos cerrar mejor que con este Here She Comes. Así que prepara el cuello, aprieta los dientes y sube el volumen por última vez. Airburn, en esto que estás escuchando, rock and rolleando.

0: No se puede terminar mejor con unos de los himnos del año, sin duda alguna. Hasta aquí la descarga de hoy. 13 canciones y hemos conseguido que nuestros amplificadores pidan la baja laboral.
1: Gracias por acompañarnos en este viaje por el rock, el blues, el metal y todos esos rincones donde las guitarras hacen cosas que nuestros vecinos preferirían no escuchar. Pero nosotros sí queremos escucharlas, y bastante alto además.
0: Esto ha sido Rock and Roleando con Valeria Warning.
1: Aquí seguimos.
0: Eric Segura.
1: Con los tímpanos todavía funcionando.
0: Y que nos habla Paco Caníbal. Nos escuchamos en la próxima descarga.
1: Mucho rock.
2: Mucho volumen.
0: Y pocas excusas. Sed malos, sed ruidosos y sobre todo...
3: ¡Ride to Rock!

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claro está. También admiro al cantar la piedra, claro está. 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

hay que darles, evidentemente. Tenemos diferentes maneras de contacto, siempre agradeciéndote donde nos estés escuchando ahora mismo, en tu FM preferida, en tu página web preferida o en tu app preferida, trovadourbanoradio@gmail.com, y también nuestro blog y podcast, donde puedes escuchar entrevistas y programas más largos con entrevistas de muchas de estas bandas en asaltomatarradio.com/trovador-urbano. Y como bien te digo, una de esas bandas pasó por nuestros micrófonos, por los micrófonos de Trovador Urbano. La banda en cuestión son de Santoña, ese lugar archiconocidos por todo el mundo por sus fantásticas anchoas en Cantabria. Máscaras y Demonios volvía a la máxima actualidad, vuelve a la máxima actualidad a los cántabros Adgar. Con ese power metal marca de la casa, nos deleitan con uno de sus cortes dentro de ese Máscaras y Demonios, con este Barco de Papel, que nos sirve para arrancar la nueva edición del programa. Como siempre, mil gracias por la escucha. Adgar.

Una escena realmente rica, la escena cántabra, con bandas que seguro que supieron, sirvieron, mejor dicho, de conocimiento para la gente de Asgard. Cuando te hablo de Dressing Black, cuando te hablo de Odyssey o de Trueno, porque hay una banda, una maqueta incunable que nadie sabe dónde está, que te proponía o te decía en los mediados

de los 80, una banda de heavy metal que se llamaba Trueno. Pues en este caso, Fernando Palenzuela Taru es uno de los componentes, en este caso al bajo, de otra formación que en el año 92 tenía esta demo In Space and Time, de la cual nos hacen partícipe los arqueólogos del rock, Gadir Records y Héroes de Culto. Como bien te digo, se encuentra la demo y In Space and Time, mejor dicho, la demo de 1992. Y la demo, concretamente, había una vocalista femenina, estaban Ruth a la voz, Andrés a la guitarra, Wes al bajo, Blackie a la guitarra y JL Misiego como baterista. Y en el disco, Andrés a las guitarras, José Antonio como baterista, José Eduardo a los teclados, Fernando Palenzuela Taru al bajo, como os decía anteriormente, Felipe Gutiérrez Fil a las voces. Y bueno, era el quinteto que conformaban esta banda cántabra que son Odisei, y de los cuales pues vamos a conocer uno de sus cortes, vamos a dignificar el conocimiento de nuestra escena nacional del pasado, pero muy presente gracias a estos arqueólogos del rock. Y ese tema que vas a poder escuchar se encontraba en ese In Space and Time con este Guardian Beast que suena tras mis palabras, Odisei desde Cantabria.

Y seguimos con más de Cantabria, porque ha llegado a mis manos el vinilo que en su época también para conmemorar el 25 aniversario de Portus Victoriae en formato CD que sacaron la gente, como te decía anteriormente, con otra denominación, pero esos arqueólogos del rock siempre de fondo. Y como te digo, los Victoria es una banda que venía de la disolución de Guatios de Acero y que estaban ubicados en Santander, un arranque muy cántabro el de hoy y muy heavy metal. Los inicios cercanos al sonido de Helloween o Blind Guardian, Wes como voz y bajo, Eric a la guitarra, Iván a la guitarra y teclados, eran la base principal de esta formación cántabra. Ese vinilo, como bien te digo, de Portus Victoriae cierra el tridente de cinta cuando se editó en 1990, cuando salió este icónico trabajo del heavy metal cántabro, y que en el 2015, con ese 25 aniversario, surge en CD y ahora nos llega en formato vinilo. Vamos a escuchar uno de esos cortes que se incluye dentro del trabajo de Vitoria. Vamos a acercarnos a este Santander Arde en Llamas que se encontraba en este caso a través del vinilo en Portus Victoriae de los Cántabros. Vitoria.

Y el Sleazy Rock tiene uno de sus mayores representantes dentro de nuestro país, en la zona norte, concretamente en Asturias. Hoy muy encaminados en el Cantábrico para arrancar la nueva edición de Trovador Urbano. Y como bien te digo, esa banda yo creo que ya los conocen más que de sobra. Una banda con más de 20 años de trayectoria, y ellos son Leather Boys. El Sergi Motel nos hacía partícipe de este trabajo a través del sello discográfico de Fear Factory, que como bien te digo, pues sigue encumbrando el sonido Sleazy en una de las bandas más veteranas de su país, de este país, mejor dicho, de nuestro país, que son Leather Boys.

Pues seguimos con más en Asturias, concretamente para escuchar uno de los cortes de este grupo que son OBR, que a través de ese segundo trabajo Perspectivas nos ponen en la pista de un grupo donde el rock no tiene complejos y que a través de Óscar a la voz y a la guitarra, Roberto al bajo y Pablo como baterista, como bien te digo, nos acercan a conocer Perspectivas. Vamos a escuchar uno de los temas que se incluye dentro de este trabajo, concretamente dentro de Perspectivas, este Cuervo Negro, que suena Tras Mis Palabras, la banda asturiana OBR.

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1: Los OBR, desde, como te decía bien anteriormente, tierras asturianas, que nos lleva a la recomendación semanal que desde Asalto Mata Radio Rock en sus bandas asociadas nos realizan. En este caso, los vizcaínos Alerta. Endurecemos el sonido del programa, además con unas letras que no dejan títere con cabeza. Tú decides el final, su quinto trabajo discográfico, y de él escuchamos este Responsable. Como te digo, la recomendación desde asaltomatarradiorock.com de sus bandas asociadas es Alerta. ¡Sos!

Los alerta a los vizcaínos que nos acerca hasta el rock progresivo de White Chameleon. Desde Mataró nos llega la formación barcelonesa, donde Xavier pone la voz, J.A. Ponce está a la guitarra, Pitu al bajo, Jordi a los teclados y Xevi a la batería. Un total de 10 temas más una intro que nos acerca a White Chameleon en este nuevo trabajo, una banda que ya conoces, con este The First Singularity and the Inanimate Stair of Escher, que es su nuevo trabajo y del cual vamos a escuchar un tema largo, pero a la vez con muchos matices, con muchos sentimientos, esta espada de Damocles, Damocles Sword, que suena tras mis palabras, como bien te digo, estos catalans que son White Chameleon.

Nos volvemos a Madrid, no volvemos, lo digo así muy seguro, porque hoy la verdad es que ha sido un día extraño en ese fondo. Hombre extraño, así se diría, no hay dos os, es todo junto, hombre extraño. Es una formación que nos lleva, como te digo, desde Madrid y han sacado recientemente su primer trabajo, llamado Uno. Álvaro como guitarra y voz, Miguel como bajo y voz y Raúl como baterista conforman este trío de rock alternativo, abierto, sin complejos, como decía anteriormente en OBR, la banda asturiana, y que a través del largo nos ofrecen composiciones interesantes y una banda que no deja de componer, de preparar temas y que seguro que no mucho tiempo vuelven a ponernos en la pista de ello. Además, puedes escuchar en nuestro blog y podcast, en asaltomatarradioros.com/trovador-urbano. La entrevista que le estuvimos realizando, como siempre te digo y te animo a que te acerques a escucharlo. Y además una recomendación desde bandas asociadas en asaltomatarradioros.com. Vamos a escuchar de este uno, este Sin Prisa, de una banda que estaremos muy pendiente de ellos, que son Hombre Extraño.

Y nos vamos a todo un clásico de la voz en Cataluña, y por qué no decirlo también en nuestro país, el señor Luis Blanco, que a través de Hijo del Agobio proponía en su momento un tributo con ese nombre a la banda mítica Triana. Pero en una grabación que se hizo en Londres en el año 2021 y que nos hizo, además muy agradecidos, llegar en formato vinilo de London Sessions, se incluía uno de los cortes como el que vas a escuchar a continuación, este Solo y Perdido, que el título puede acercarte a esa comprensión de lo que eran Triana, pero a través del prisma y de la personalidad de una banda como Solo y Perdido, uno de tantos, Solo y Perdido el tema, Hijos del Agobio el grupo, uno de tantos proyectos que tiene este multimúsico, multiinstrumentista que es Luis Blanco. Ahí está, como bien te digo, Hijos del Agobio.

Un playlist al completo hoy de bandas como las que escuchas, de Hijos del Agobio, donde se encontraba también David Biosca, baterista, y que como bien digo, remoza de buena manera como es el sonido de Hijos del Agobio, una banda élite que nos sirve para cerrar la nueva edición del programa. Como siempre, muy agradecido por tu escucha, esperando que hayas disfrutado de estos 60 minutos de pura Radio Rock en tu FM preferida, en tu página web preferida, en tu, a través de tu app preferida, trovadourbanoradio@gmail.com, nuestro blog y podcast saltomatarradiorock.com/trovador-urbano. Cerramos este playlist al completo de bandas que se están buscando un hueco con My Thirteen Free Disorder, la banda de Sant Boi del Llobregat de Barcelona, que nos hace partícipes de New Beginning. Esta banda de metal melódico nos propone, para cerrar la nueva edición del programa, este guay. Como siempre, mil gracias por la escucha, disfruta de la vida, sé feliz y nos escuchamos en 7 días. My 33 Disorder. ¡Hasta pronto!

Pues ahora sí, estamos en nuestra habitual segunda hora de directo. Ya hemos dado esa salida a, bueno, ciento y algo emisoras de FM que tenemos por todo el país sonando Trovador Urbano. Y como bien digo, pues estamos ahora en nuestra casa, en el 107.8 de la FM, zona norte de Madrid, radioutopia.org.es y en Asalto Mata radioros.com, donde pues estáis en esa emisora online 24 horas. Y nada, estamos encantados porque hoy estamos repleto de juventud a nivel local, que es una de las cosas que alguien como yo, que está picando piedra durante los últimos 32

la mítica formación celebrando 50 aniversario de, como bien te digo, los bueno, los pioneros del punk británico realmente, como fueron Danner, unos días antes de la salida del primer single de Sex Pistols, si no recuerdo mal, o el vinilo, el New, no lo voy a decir ahora, pues estaban los Danner y vienen de gira con Dave Vanian, Captain Sensible, Rod Skibitz y Paul Gray. Creo que la formación hay ahí al completo. Bueno, 25 de septiembre, Visor Fest en Valencia. El 26 de septiembre en la Ramatardor de Barcelona. Esto, pues, si estáis por online y si estáis en zona norte de Madrid, FM también. El 27 de septiembre, este domingo, en la Sala Wagon de Madrid. Los Danner celebrando estos 50 años de, como bien te digo, de esta histórica banda del punk británico, pues que ha sido la base del Do It Yourself, del Autodestrúyete, de muchas maneras diferentes. Dio paso al hardcore, dio paso al cruz, a muchos estilos, y son, pues ellos son pioneros, una base muy rock and rollera. Evidentemente, lo de los, como bien te digo, Lo tengo por aquí. Anda, la hostia. Aquí está el Field of Pain. Bueno, mejor me voy a poner el Nit Nit, que este es un clásico de ellos. Y si me lo permiten los Lord Drive, el Overdrive, pues vamos a poner también el New Ross. Venga, vamos a poner estos dos temas de los Danner. A ver que vaya entrando. Ahora.

Bueno, ahí saca de. Se queda este tema y os he dicho de poner el otro. El otro clásico de los. Danneth, este New Ross, que bueno, ahí te muestra un poco a Captain con esa imagen de vampiro, que es un preámbulo del gótico en cierta manera, y también en su música algo de oscuridad. Ahí están Danneth actuando en Madrid este domingo.

0: Pues ahí estaban los Danes en la sala Wagon en Madrid, actuando, bueno, pues es el 50 aniversario, y que nos lleva a hablar con la banda local. Joder, qué alegría de escuchar esto. Lo de banda local, acercaros bien a los micros, porfa.
1: Check, sí, check, uno, dos.
0: Sí, ahí, sí,
2: yeah, yeah. Está
0: aquí estamos. ¿Cómo se nota la energía? Abel, buenas tardes.
3: Hola, buenas tardes.
0: ¿Qué tal?
3: Bien.
0: Bueno, a ver, parece más ser baterista, echas toda la energía en la batería. Raúl, voz y guitarra, ¿qué tal?
1: Aquí estamos, ¿qué tal?
0: Javi como guitarra.
4: Aquí estamos.
0: Y Pedro como bajista.
5: Hola, ¿qué tal?
0: Pues está el cuarteto de una formación que estamos encantados porque ya no solamente el hecho de que mantiene viva la llama del rock en nuestra zona, sino que además también lo hacen muy bien, tienen bueno, influencias muy clásicas, que iremos hablando con ellos de todo lo referente al sonido Loudbreath. Y bueno, a mí se me surge la pregunta, te iba a decir, ¿qué hace una chica como tú en un sitio como este? Pero ¿qué hace una banda en el año 2026 con vuestra juventud sonando a un sonido clásico americano que te puede recordar Skid Row, Motor,
1: sí.
0: También influencias, porque no se achantáis con el Sodoma Hecha Bola de Leño, yeah. Hay algunas influencias. Pues eso, ¿qué hacéis en otra época estando en esta actual?
4: Que empieza hablando el cantante.
1: Pues yo qué sé, la verdad es que yo me he criado con esta música y siempre ha sido como algo natural para mí. Entonces, pues crear una banda, pues es que no tenía otra opción. Era eso o eso.
0: O sea, que es ha sido una cosa que surge. A lo que estabas comentando, Raúl, imagino que en vuestras casas hay una base, ¿no?
4: En mi caso, por ejemplo, no. Sí que en mi casa sí que había, se escuchaba música, pero de forma muy genérica, no era rock. Y lo descubrí un poquito por mi cuenta, empezando por el grunge, tal, luego conocí a Raúl y empezamos ahí a... Yo aprendí mucho de Raúl de música, porque él sí que de pequeñito se había creado más con el rock and roll. Sí.
0: Habéis escuchado de base en cierta manera. ¿Y cuándo surge la banda? Porque yo llevo escuchando tiros vuestros desde hace un par de años aproximadamente. Ahora hablaremos del último bus, que bueno, sí. Allí los comentarios estaban por el cielo, os lo digo.
1: Qué
0: guay. De gente que...
1: Qué bueno.
0: Sí, de gente además, pues se me viene ahora, yo quiero el Molar. Joder, no voy a decir, es de la cuadrilla de los Se Vende. Pues ahí había muy buenos feedback, muy buenas sensaciones. Pero bueno, hablarnos un poco de cuándo surge la banda.
5: Pues yo soy el último añadido a la banda, Pedro, aquí el bajista, entonces poco os puedo contar. Era un proyecto que ya tenían en marcha Raúl.
1: Sí, o sea, nos conocimos en 2021, ¿no?
4: Sí, Raúl y yo nos conocimos en 2021-2022,
1: sí.
4: Y estuvimos haciendo covers, sí. Locales por horas, pasándolo bien a ratos, y ya llegaba un punto pues que queríamos algo más serio, queríamos buscar músicos más comprometidos.
1: Yo componía y yo quería pues componer con Javi, y Javi también empezó a componer, y al final pues tenemos canciones, queremos tocarlas y queremos hacer algo con esto. Y luego pues conocimos a Abel, y un batera que flipas.
4: Con 15 añitos le cogimos.
1: Yo te digo.
5: Y ahora tiene 17.
0: Sí, vaya tela.
1: Sí. Hostias. Sí. Ya te digo. Y luego pues bueno, Peter...
5: Yo la verdad que conocí que Raúl tocaba la guitarra a través de... Me lo enseñó su chica Marta.
1: Yeah.
5: Un saludo para ella porque nos ha ayudado un montón con
0: esa
5: todo
0: Marta.
5: El tema redes, con el tema grabaciones.
0: Sí.
5: Un besito para Marta y para Ana, mi chica, que nos ha ayudado un montón con el sonido, es nuestra técnico.
0: Sí.
5: Así que un beso si nos están escuchando en casa.
1: Son
5: Marta máquinas. Me enseñó un vídeo de Raúl tocando la guitarra e inmediatamente supe que tenía que tocar con él.
1: A mí me pasó al revés. Yo vi un vídeo de él tocando el bajo y dije, este no se escapa.
4: Sí, sí, sí. El primer ensayo que hicimos de prueba con Pete fue una locura.
1: Sí.
5: La verdad que siempre hemos gozado mucho de tocar juntos y ahora estamos en la fase de componer un montón de música nueva.
0: Una cosa que antiguamente los músicos de los 80, que ha pasado gente desde los años... De hecho, el 20 de octubre viene Víctor de los Warlords antiguos del 77, que es un sonido Black Sabbath en castellano.
1: Wow.
0: Quiero decir que aquí ha venido gente de muchas y diferentes formas, pero la gente de aquella época tocaba de oídos, la manera habitual de tocar, de formarse, de hacer. En vuestro caso, aparte de la enseñanza en casa, de escuchar música en casa, también venís, en este caso, de escuela. habéis aprendido en escuelas, porque salen bandas que surgen en escuelas, ¿no? Muchas de ellas son tributos, pero bueno, de gente joven que luego se va desarrollando, sobre todo en Barcelona, ¿eh? En Barcelona yo lo tengo más cascado, pero bueno, en vuestro caso, ¿sois autodidactas o esto cómo lo hacéis hasta conformar luego ya lo que sois, Loverdrive?
1: Yo creo que empezamos siendo todos autodidactas, creo, en nuestra casa.
5: Bueno, yo...
4: Bueno, a ver, está diciendo que no.
0: A ver, di, ¿qué está diciendo?
2: Yo empecé a los 9 años en una escuela, estaba al lado de mi casa, de música, y como me gustó, pues me seguí ahí quedando hasta que ya les conocí a estos.
4: A estos.
5: Pues yo, sí. Como soy el más talludito de la banda, empecé tocando la flauta travesera con 8 o 9 años.
0: ¿En el colegio?
5: En la escuela de música de Alcobendas. Y con 12, 13 años descubrí a los Maiden, descubrí...
0: La vida.
5: Y decidí tocar el bajo porque yo necesitaba moverle la tripa a la gente. Uh-huh, sí. Y a partir de ahí, pues seguí en la misma escuela de música. Luego he hecho un montón de cosas. He trabajado en orquestas, he estudiado en la creativa. Entonces, pues llevo media vida haciendo esto. Y mientras que he mantenido aprender autodidacta, hace tiempo que no voy a una escuela de música, pero sí inicié mi camino en una de ellas.
4: Y estás retomando la flauta travesera.
5: Sí, de hecho algunas de nuestras composiciones ahora puede ser que incluyan alguna flautica por ahí.
4: Futuras. Sí, cosas muy celtas.
1: Bueno, yo empecé con la batería y luego es verdad que tomé clases de batería, pero de guitarra nunca he tomado clases de guitarra. Y de voz, de cantar sí, porque la voz es un mundo que yo no entiendo.
4: Yo tampoco, o sea, yo solo toco guitarra, no soy multiinstrumentista. Yo empecé a tocar yo solo, siempre he tocado solo. Le cogí la guitarra con 17 años. Empecé a escuchar mucho rock de los 90, Nirvana, tal, y eso fue lo que me dijo, joder, esto mola, quiero hacer esto.
0: ¿Qué importancia le dais a la estética? Perdonad que sea un poco generalista, pero sí que me gusta un poco indagar en algo que nosotros le dábamos mucha importancia, que era tener una estética muy marcada en diferentes tribus urbanas, que es el punk, el heavy metal, los rockers, todo este tipo de cosas, era muy, muy marcado en los años 80, principios de los años 90, el grunge, como estabais comentando. Para vosotros, ¿tiene una importancia vital o simplemente, bueno, me pongo una camiseta? Porque yo creo que al final la música es lo importante y no es necesario, pero bueno, siempre mola ir un poco macarra en el rollo, ¿no?
5: A nosotros nos gusta ir un poquito rock and rollas, sí. Pero bueno, cada uno de su casa. Yo, en mi caso, yo vengo del mundo del skate, entonces en el patín pues hay una estética concreta. Al final sí. Te encuentras camisetas metaleras, igual que te encuentras camisetas punk o más relacionadas con el patín. Y yo ahí me hallo.
4: Creo que tampoco hemos tratado de definir nuestra estética como queremos vernos como este estilo. Simplemente como que hemos dejado que fluya y cada uno creo que... De forma individual aporta su parte estética y como sí. Conjunto creo que es aportamos algo fresco y que no es, esto recuerda los 80, no, es como vamos, quizás algo más complejo que eso.
0: Yo creo que lo importante al fin y al cabo es, lo comprendes con los años, porque es verdad que la militancia parecía que era una cosa fundamental, pero lo que realmente con estos calores, el ir con unos pantalones elásticos, como muñequeras hasta aquí, es duro, ¿eh?
4: Con cuero.
0: Hostia, sí, es duro, sí. ¿Eh?
4: Que mola, sí. ¿Eh? Pero...
0: Yo recuerdo ver a Immortal, a los suecos, en un festival en Viñarrobledo, que tocó Motor y Dio y demás.
4: Qué chulo.
0: Eran 40 grados y estamos hablando de gente a las 6 de la tarde, en pleno verano, y a mí me parece eso... A ver, es verdad que la estética... va coligado en todo, pero hostias, esa gente lo que yo no sé cómo no.
4: Sí, sí, cómo tenía que oler eso.
0: No le di un tabardillo. No, como no le di un tabardillo. O sea, pues, a ver, tenemos por aquí. Habéis grabado 3 temas en estudio.
4: Sí.
0: ¿Vale?
4: 4 realmente. Hemos publicado 3.
0: Sí. Sí. Ah, hay otro grabado.
5: El cuarto sale el día 25.
1: Este viernes.
4: Sí, este viernes.
0: ¿Podéis haber traído?
5: Ya lo creo que te lo podemos incluso hacer llegar sí. Rápidamente a través de Drive.
0: Bueno, pero eso es más complicado. Si me lo mandáis por el WhatsApp, a lo mejor sí lo podemos enganchar, si queréis.
4: Sí.
0: Lo digo
4: sí,
0: por un poco
5: sí,
0: por darle voz.
5: Sí, sí, sí.
0: Si os apetece.
5: Javi,
0: pues vamos a...
5: ¿Tú tienes el WhatsApp de...?
4: Sí.
0: Vamos a escuchar este Reddit app que, bueno, pues os va a poner en la pista del, como decía anteriormente, el sonido de Loverdrive, esta banda... que nos ha encantado, que nos ha enganchado y, como bien digo, pues vamos a escuchar este corte, 107.8, radioutopia.org.es, Asalto Mata, radiorock.com. Ahí están.

0: Excelente este Reddit Up. Vosotros en este caso, a ver, habéis sacado de momento tres temas. Tengo en el móvil, me acaban de hacer llegar el cuarto, que lo iban a estrenar el día 25, y bueno, pues les... No, bueno,
1: Primicia.
0: no ha costado mucho, ¿eh? No me ha costado
2: En
0: mucho
2: primicia.
0: convencer. ¿Cómo se llama el tema?
1: El tema se llama Breakdown.
3: Sí.
1: Contadnos un poco, si queréis, de los que habéis escrito la letra.
3: Bueno, va un poco sobre cuando tienes malos momentos y pues en vez de estar mal y hundido, intentar ayudarte a salir para arriba porque, bueno, el estribillo dice, inténtalo, que vengo a ayudarte.
1: La mano amiga, ¿no?
3: Sí.
1: La necesidad
0: Vengo a
1: de la otra
0: salvarte.
1: persona para
0: Sí.
1: sacarte del pozo.
0: Yo me he dado cuenta con los años. ¿Es un psicólogo para vosotros la música?
3: Sí,
2: Sí.
3: sí.
2: Yo creo que cualquiera que escuche música regularmente, aunque no sea
3: Sí.
2: consciente de ello.
1: Creo que
0: Pero,
1: incluso te refieres a componer
0: sí,
1: música,
0: pero
1: ¿no?
0: como decía Raúl, cuando estás en el pozo, es una manera de, o por ejemplo, cuando bajas de un escenario, cuando vas al local de ensayo. Me refiero, en general, para vosotros, el Overdrive es ese psicólogo que, aunque estés pagando un local de ensayo, es mucho mejor que ir a ver a una persona que, bueno, pues te dice, cuéntame, cuéntame, cuéntame. Y pues eso, cuéntame, ¿no? Al final.
1: Para nosotros es increíble.
3: Sí,
1: O para
3: exacto.
1: mí personalmente, hablo por mí cuando voy al local y me sorprendo cada día de componer con estos chavales canciones que a mí y a nosotros nos encantan y podemos expresarnos de esa manera, a través de letras, a través de partes y arreglos.
3: Sí,
1: Es, vamos,
3: es un
1: para mí es
3: privilegio.
1: un privilegio
3: Sí.
1: estar en esta banda. La verdad, se lo digo a menudo, que a mis 34 años ellos no tienen esa edad. Es de las mejores bandas en las que
0: Yo
1: estuve.
0: recuerdo el Pirata, a mí me dijo una vez, dice, si no sientes tener nervios cuando vas a arrancar un programa de radio, es mejor que te bajes y te vayas. Pues yo todavía sigo teniendo ese nerviosismo después de muchos años, y si de aquí te vas a las 7 de la tarde diciendo, qué bien, qué a gusto, qué bien lo hemos hecho hoy, yo creo que seguimos estando al 100% de nuestras facultades, porque al fin y al cabo Trovador Urbano es un espacio de servicio a la música, a las bandas como el Overdrive, y yo sí que considero que esto es uno del mejor psicólogo que me puedo, aparte de una escuela de vida, ¿no? Porque también el Overdrive, en cierta manera, como banda, es una escuela de vida ahora mismo.
3: Sí, lo es. Sí.
1: Sí, estamos pegando nuestros primeros pasos. Habremos dado cerca de 10 bolos.
3: Sí.
1: Estamos muy contentos con la respuesta de la gente, pero es un camino que acaba de comenzar y esperamos que sea largo y próspero. Y si no, no nos lo vamos a pasar, que te cagas.
0: Sí, por supuesto, es que
3: Sí, de igual manera.
0: eso es una cosa fundamental. Creo que haciendo un poco de memoria, y ahora que estabais comentando dónde ensayáis, ahí en la calle Valencia, y os comentaba de Robin, no recuerdo cómo se tiene, que
1: Grande,
0: Robin
1: Robin, grande.
0: va
1: Toca
0: haciendo
1: ahora,
0: grupos.
1: sí, ahora toca con Losers Club,
3: Sí,
1: una
3: Loser.
1: banda punk que toca con Eric, que es un tipo de Ohio, que es un bestia con todo el sonido de amplis clásicos,
3: Sí.
1: pedales clásicos, es el más macarra de todos.
3: Sí.
0: Pues
3: Sí.
0: a lo que cuando hizo el festival ahí en, bueno, no sé cómo se llama, Antigua Entre los Cuatro Puntales,
3: El
0: hicieron
3: Volume
0: el
3: Fest.
0: festival, el segundo festival, creo que le cambió el nombre,
3: Sí, el
0: porque,
3: Volume Fest.
0: por cuestiones, que no vienen al caso. Y yo creo que ahí es la primera vez, creo que es la primera vez que escucho el nombre del Overdrive. Bueno, los conciertos han estado, no son muchos, hasta donde yo tal. Antes de ese festival, bueno, ¿cómo es el desarrollo un poco de la banda?
3: La banda,
0: En directo, sobre todo, porque estamos hablando
3: sí.
0: de los temas, de cómo componéis.
2: A ver, los integrantes que hay actualmente, la formación que hay, se formó técnicamente en otoño de 2024. Pero lo que es el Overdrive empezó en enero, febrero de 2025
3: Sí.
2: como proyecto serio. Entonces, a partir de ahí fue cuando empezamos a componer nuestros propios temas, temas que ya teníamos Raúl y yo casi compuestos. Vino Pedro y dijo:
3: ¿Qué tal?
2: Voy a hacer
3: Sí.
2: cosas con
3: Esto
2: esta.
3: sí,
2: Esto sí,
3: estos
2: esto
3: no.
2: no. Y sí, empezamos a dar bolos por Madrid, pues ANSE, por el Honky
3: Sí.
2: Tonk. Un poco ya. Y
3: Toda
2: ahí
3: barracuda,
2: nos
3: sí.
2: empezamos a dar cuenta de que era un proyecto que tenía potencial. Aunque es siendo difícil el tema del público, porque es un género difícil.
3: Sí, bueno, la gente no estaba muy habituada
2: Sí.
0: ¿Qué os
3: al rock and roll.
0: encontráis en este momento? Porque nosotros los grupos de versiones no los conocíamos con vuestra edad, o sea, esto no lo conocíamos. Sin embargo, vosotros, estáis teniendo que pelear contra un titán enorme.
2: Totalmente.
0: Vosotros, con la edad que vosotros tenéis, porque, como bien decía anteriormente, el único que supera los 30 es Pedro. ¿Qué es para vosotros este tipo de bandas? De bandas tributo, que quitando dos, las demás hay, las bandas están en operativo, muchas de ellas. Y sobre todo, a nivel de como banda Nobel, ¿qué supone para vosotros las bandas tributo?
1: Bueno, por una parte, es que claro. Raúl y yo aquí tenemos una vicisitud vital, ¿no? Tanto él como yo, él más que yo, tocamos en, claro. En alguna banda tributo. Él forma parte de este Madrid,
3: el tributo aleño.
1: Es un tributo aleño.
3: La batería. Sí.
1: Y yo voy también de vez en cuando de bajista, cuando el titular no puede, pues.
0: Es una de las dos que decía que son tributos, de verdad.
1: En ese caso, bueno, tocamos con Agustín, parte de Soga. Para mí es un honor estar con Agustín compartiendo escenario. Es la verdad, pues eso, una puta leyenda de rock and roll, ¿qué te voy a decir? Pero es cierto que si uno quiere sacar hurdles de esto, le imposibilita mucho pues el hecho de que la mayoría de salas agenden más bandas tributo que bandas de originales, aunque... bueno, tiene sentido, ¿no? Las personas nos hemos acomodado a la hora de elegir lo que consumimos y elegimos consumir aquello que conocemos una y otra vez en vez de descubrir algo nuevo.
3: Sí, en vez de tener hay algo que... A ver qué pasa en la sala de aquí al lado de mi casa, ¿sabes? Pasa el Monkey y pues...
2: Y el 75% de
3: no hay
2: las fechas
3: bandas,
2: son...
3: bandas nuevas, son bandas tributo que, vale, está muy bien, pero quiero algo fresco, quiero escuchar música nueva porque ya...
2: Y el problema es que luego... Es muy difícil crear una escena. Porque el tejido de bandas de tributo a nivel nacional es muy...
1: Es muy extenso.
2: Es muy heavy.
0: Hay grupos, porque nosotros todas las semanas Paco Manjón, el amigo de Héroes de Culto y en mi caso para dar salida a muchas bandas, hay grupos de chavales. Sí, los hay.
1: Los hay.
0: Hay más de los que nos pensamos. Es verdad que los hay en Barcelona. Barcelona tiene mucho movimiento. Pero te encuentras grandes sorpresas. Algunos ni han grabado. Uh-huh, pero claro. Quiero decir que yo creo que hay una escena real a la cual hay que darle voz. Es verdad que somos pocos los que le damos voz.
2: Sí.
0: Pero
2: el otro día fuimos a un concierto
1: El mismo viernes estuvimos viendo a compañeros de escena y de estilo.
0: ¿A quiénes?
1: Estuvimos viendo a Acnia, que son de Carabanchel. Momajetes muy jovencitos y tienen... muchas ganas, sonidazo con riffs noventeros pesados. Y estuvimos viendo a The Haze, que son de Torre de la Vega. La verdad que bandaza con...
0: También gente joven.
1: Gente joven.
0: Que antes hablábamos de Cantabria, y Cantabria es una escena, no es la palabra mejor correcta, pero últimamente lo he utilizado mucho, endogámica, quiero decir, que se relacionan entre todos los músicos cántabros. Es una escena muy cerrada, pero que tiene mucha fuerza. Pero, por ejemplo, ese grupo ni lo había...
2: Pues,
0: he escuchado aumentar.
2: Sí, sí, y el Acnia está empezando a publicar. Y,
3: sí, y son bandas que son súper chulas y con las que incluso podemos compartir escena y hacer conciertos con ellos.
0: Y salir a su tierra, ¿no?
3: Justo, claro.
0: Claro, sí. Eso es importante, ¿no? El pensar moverse. También. Ya vosotros tendréis vuestro coche para poder hacer un bolo en un momento dado, hablar, bueno, muchas cosas. A lo mejor tú andas más pillado, a ver, pero bueno.
1: Abel viene en bici.
2: Abel va andando.
0: Irá al padre, seguro. Las cosas suelen ser así. Bueno, Ready Tap, ¿habéis pensado? No, ¿era Ready Tap? ¿Había un disco cuando se quitaron las pinturas los Kiss? Del 83, ¿eh?
1: Lick It Up, puede ser Lick It Up.
0: La
1: verdad que no tiene ese mismo origen la canción. El título lo puso Javi, ¿verdad?
0: Simplemente
2: no tiene relación. es una larga historia la letra y la canción y todo.
0: Bueno, vamos a escuchar otro de los temas, el Lady, ¿vale? Vamos a escucharle. Esto está grabado en directo OMC, Sonda Merlin.
1: No, esto es un estudio que está en... bueno, nuestro amigo Omar, Omar Carrascosa, que nos ha grabado en alguna ocasión cuando todavía estábamos empezando y haciendo nuestros primeros temas, nos ofreció ir a hacer una sesión en directo y este fue el resultado.
0: Vamos a escuchar este Lady de Lover Drive.
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0: Ahora escucharemos el Soft King Dangerous que estáis comentando. Tenéis además videoclip.
1: Sí, sí.
0: Bueno, ¿qué tal? Bueno, tenéis claro de que también hay que dejarse ver a través sí. del vídeo, ¿no?
2: Mm-hmm. Sí.
3: Sí, sin duda. Y además, la verdad que no los, sobre todo en redes, no nos tomamos nuestra, no nos tomamos muy en serio y nos reímos bastante. Queremos provocar la risa de quien vea un vídeo. Y sí. si se quieren luego meter a escuchar nuestra banda, pues bienvenidos sean. Tampoco a las redes como Instagram y TikTok le prestamos.
0: No estáis muy encima de ello.
3: Estamos sí. algo encima.
2: Sí, lo intentamos.
3: Pero sin que sea el foco número uno. Claro. El foco número uno es hacer música,
2: y tocar.
0: Claro, que es una cosa importante estar en redes. Mm. Bueno, por lo
4: menos. Es fundamental hoy en día. Sí. O sea, si no te comunicas.
0: Motorhead,
4: sí.
0: El Phil Animal Taylor.
3: El Phil de Animal, sí.
4: Esta canción es un puñetazo en la cara.
0: Sí. Bueno, ahora escucharemos, todavía nos quedan unos minutos. Una grata sorpresa, como bien digo a la audiencia, 107.8 de la FM, radioutopia.org.es, asaltomataradiorock.com. En cuanto a directos, ¿hay alguna cosa próxima? Porque estuvisteis en el último bus.
2: Sí.
0: Y de momento, así que yo...
2: No.
0: No ha habido nada más, ¿no?
2: Nada más.
4: Hasta ahora nada más.
2: Ahora, en noviembre...
4: ¿No? Noviembre.
2: El jueves 26 tocaremos en la Sala Barracudas con los colegas que ya hemos dicho, Acnia. Uh-huh. Y estaremos ahí dándole caña y presentando cosas nuevas.
4: Sí.
2: A lo
4: será
2: mejor.
4: Una noche especial, sí.
3: Sí, la verdad es que tenemos muchas ganas de ir con los compis.
0: Los juegos lo ponen un poquito más fácil, ¿no?
2: Sí.
0: Para las condiciones y...
2: Sí, aparte de las condiciones de que así, pues, hay dos grupos, la gente que viene a verte ve otra banda, su gente te conoce y, pues, vas generando más escena, que es lo que molaría, es que la gente, pues, poco a poco, vea y conozca y pues se lo pase bien en los conciertos.
0: Eso es fundamental, y sobre todo que entre todos vosotros os hagáis...
2: Nos ayudemos.
4: Hagamos piña y...
0: Hagáis mucha piña, porque sí. yo digo que cada vez la escena está más... Y sobre todo que no haya rivalidad. Muchas veces, por tonterías, la gente se mira por encima del hombro. Yo creo que ahora mismo es un momento donde hay las bandas que hay, pero se puede... Se puede hacer algún tipo de fuerza. Aparte de ese concierto de Barracudas, ¿algo más?
3: Bueno, pues de momento no tenemos nada agendado, aunque cualquier cosa que nos caiga será bienvenida.
2: Sí, bueno, estamos mirando para el año que viene, pero bueno, el año que viene...
3: Sí, lo que el año que viene solo es dentro de 4 meses, así que...
2: Pues bueno, dentro de 4 meses.
3: Nada.
0: El puntal, a mí me parece importante. Fijaos que estamos hablando del último bus, un festival pequeño, con lo cual yo digo siempre que soy socioeconómico, ¿no? Porque no hago mucho más allí, porque al final Radio Utopía te quita bastante tiempo. Pero bueno, con Nico y compañía, de 10, entiendo.
3: Sí, la verdad que muy contentos y muy agradecidos a Nico y a Laura.
2: Un trato genial.
3: Por darnos el espacio, darnos la oportunidad y la verdad que estuvimos encantados.
2: Y fue un festival genial, la gente estaba encantada y un trato espléndido.
0: En la batalla, yo pasé por la batalla de banda, llegué tarde, además que esa fue una semana un poco complicada en mi vida a nivel personal, por fallecimiento de mi madre, pero
3: bueno,
0: llegamos y bueno, el feedback que había allí entre la gente era espectacular, la gente estaba encantada, incluso opiniones de que cuando pudieran se iban a acercar a ver, porque que era un grupo que habéis calado. Es el fuerte de la banda, porque aquí lo que estamos escuchando es vibración pura, pero en directo multiplicáis esa intensidad.
2: Y eso
0: hace,
2: yo creo que sí.
0: O la gente se emociona y dice, coño, gente joven. O simplemente es música y vosotros lo plasmáis y os lo lleváis al público.
2: Sí, es un poco todo, ¿no?
3: Nosotros intentamos hacer los temas tan bien como podemos y añadirle ese plus de que es en directo. Entonces todo tiene un poquito más de garra. Esos nervios de que hablabas antes de empezar el programa, pues a nosotros nos pasa antes de empezar el bolo.
4: Al final somos una banda de rock and roll y nos subimos al escenario para transmitir un poquito
0: para
2: dar caña
4: y esa mala leche que creo que a la gente le gusta y le mueve.
0: Sí.
3: A nosotros nos gusta y nos mueve, sin duda.
4: Sí.
0: Debe ser de de esa manera. Vamos a escuchar este ¿lo digo bien? Sofá.
3: So Fucking Dangerous. So Fucking Dangerous. Es una, es un pequeño juego de palabras.
0: ¿Manejáis vosotros bien el idioma, el inglés?
3: Sí.
2: Of course.
3: Sí. Sí. Very well, Fandango.
0: Los cores se ha sonado a que ni lo justo. Tenemos la puta maldición del rollo Cervantes, ¿no? Que nos han enseñado tan marcado. Bueno, vamos a escuchar este. A ver, no te rías, que tú eres más joven y también estás marcado, ¿eh? Está ahí riéndose diciendo, yo tampoco tengo mucha idea. Bueno, vamos a escuchar este South King Dangerous del Lover Drive.

0: Espectacular, lo que has podido escuchar del Overdrive, tres temas, nos queda uno que además nos van a dejar en primicia, que iba a salir o va a salir el día 25 de septiembre y gentilmente pues lo hemos podido sacar para que ahora pues lo escuchéis aquí en Trovador Urbano. ¿Cómo andan las cosas de las redes y demás para que se acerque la gente a ver que os abra, si no?
1: Nos pueden seguir en Instagram en @loverdrive.band, si no me equivoco.
2: Sí, en TikTok.
1: En
2: Sí.
1: TikTok,
2: Creo que TikTok. Es igual, loverdrive.band y en YouTube. En
3: ¿Y en
2: YouTube,
3: Spotify?
2: En Spotify también.
1: Estamos
3: en todos lados.
2: Sí, en Bandcamp también.
1: En las plataformas de música online estamos en todas. Y nada, dentro de poco, en algún momento, nos gustará anunciar ediciones físicas de nuestra música. Quédense
0: Pero
1: atentos.
0: Está cercano.
1: No, está más bien lejos.
0: Claro,
1: yo diría que a mediados del 27 podremos.
0: Es que yo
1: sacar
0: creo que
1: algo.
0: A ver, el premio de la batalla de bandas, ¿hay alguna grabación de algo también?
2: Sí, cuatro temas.
1: Correcto.
0: Esos,
1: sí.
0: Esos cuatro temas,
3: sí.
0: Es a donde yo quiero llegar. ¿Ya estáis hablándolo con Nico?
3: Sí, sí, sí.
1: Sí, salvo, bueno, el reciente problema que puedes ver
0: sí.
1: Aquí. Quien
0: eso,
1: lo
0: eso
1: esté escuchando, bueno.
0: Por los patinetes.
1: Entre otras cosas, me he roto el meñique, entonces, Nico, si estás escuchando esto, igual tenemos que retrasar la grabación.
0: Lo escuchará porque le llega todas las semanas todo lo que envío.
1: Pero, bueno, el plan es hacer esos cuatro temas con Nico, que estamos terminando de arreglar estos días, sacándole
2: sí.
1: Los toques finales, que al final siempre nos gusta.
3: Hasta
2: nos
3: el último
2: gusta
3: día.
2: Mucho
3: rizar el rizo.
2: Hasta el último día no terminamos
3: sí.
2: La canción.
0: ¿Conocéis los local?
3: No hemos estado.
0: Estamos en su casa, además.
2: Pues mira, genial.
0: Bueno. Están muy bien y vais a estar en familia. La verdad, yo le voy a ver de vez en cuando porque tampoco paro mucho por ahí por el pueblo. Pero siempre un placer y obra a tratar porque también él es músico. O sea que,
1: grande, Nico, sí.
0: Que eso es importante para conocer un poco lo que hay que hacer con las bandas y sobre todo daros esa dignidad, joder, de que llegues a un sitio y te sientas tan importante como Alfredo Priafita, que tocasteis con...
3: Sí, claro.
1: Sí, de hecho.
0: Estamos hablando de un...
1: Una leyenda.
0: Sí. Una leyenda dentro de lo que era Barricada, los pesos pesados, pero bueno, Alfredo era el tercer componente de siempre, además un tío encantador. Y joder, pues no sé, ¿qué supone para vosotros el estar en un festival de estas características? Un festival de los medianos, de los que hay en los pueblos, que montan este tipo de festivales y que siempre están las bandas locales y luego pues siempre hay alguna banda cabecera. ¿Qué supuso la experiencia para vosotros?
3: Pues una oportunidad muy grande, porque sabemos que creemos que tenemos un show muy algo muy grande que demostrar, y que claro, pues ahora mismo somos muy pequeños y esas oportunidades las agradecemos mucho, porque compartir escenario con bandas tan importantes, pues...
2: Sí, aparte es que joder, no solo fue Piedrafita, fue Vértice, se vende que llevan muchísimos años.
1: Forraje,
2: que son bandas
3: también.
2: Que llevan ya
3: sí,
2: un
3: sí,
2: recorrido sí. Y oye, compartir el escenario con sí. Gente que tiene eso, pues siempre puedes aprender bastante.
0: ¿Se acercó alguno de ellos a
3: sí,
0: deciros
3: sí,
0: algo?
3: Sí,
2: de hecho. El bajista de Piedrafita estuvo hablando con nosotros y genial.
1: La verdad que todo majete. Y,
2: sí.
1: Y al guitarra de Forraje,
2: también.
1: Cuyo
2: sí.
1: Nombre ahora no me viene a la cabeza.
0: Yo recuerdo que era Lulu, uno de Forraje, si no recuerdo mal.
2: Sí, ¿el pelo largo era? No.
1: Con el pelo súper largo, sí.
0: El principal. Pero bueno, está guay porque esos que se estuvieron viendo y...
1: Sí,
0: y
1: la
0: eso,
1: verdad.
0: Sí, eso anima mucho.
2: Sí, mola.
1: La verdad fue una lo que más nos sorprendió es que eran las 2:00 de la mañana cuando nos subimos al escenario y ahí se quedó toda la gente viéndonos.
2: Sí.
1: Entiendo que, bueno, si has venido al festival te quedas hasta el final, pero hay gente que dice, bueno, oye, ya he visto casi todas las bandas, son las 2:00, me voy a casa a dormir. Y todo el mundo que nos vio empezar, o casi todo el mundo, nos vio terminar y nos felicitaron. Fue
2: sí.
1: Fue un sueño hecho realidad.
0: Pero yo creo que en el Molar hay ganas.
2: Sí, la verdad que por el Molar y, bueno, por la zona un poco de norte de Madrid, San Agustín y el Molar, hay bastante movimiento de música.
3: Y muchos chavalitos también que quieren seguir la escena y quieren ver a bandas creando una escena.
0: Y en sitios que la música rock, con las mentalidades que hay, es complicado. O sea, el último bus es una batalla dura todos los días. Veremos en el 2027 a ver cómo van aconteciendo las cosas, pero según tildan en nuestro país, pues bueno, en pueblos tan pequeños es un regalo el tener un festival de estas características.
3: Sí.
0: Y sobre todo sabiendo lo que hay detrás de trabajo y de otras cuestiones
2: sí.
0: que son peores, ¿no? Y por desgracia, pues no se superan en estos años en los cuales estamos viviendo. Bueno, creo que hemos hablado un poco de todo. ¿Queréis decir alguna cosa más?
1: Bueno, desde aquí me gustaría decir en el aire lo que te dije antes. Yo empecé a escuchar Radio Utopía cuando tenía 13 años, ahora tengo 34.
0: Muchas gracias.
1: Y a través de vuestra emisora pues pude descubrir un montón de bandas, pude grabarme cintas de la radio con temas que me gustaban. Y gracias por seguir haciéndolo, de verdad, porque no es contable con dinero el valor que se añade a una escena manteniéndola viva. Así que muchas gracias.
0: Intentamos, y yo no sé hacer otra cosa, aparte, bueno, tienes lo de las facturas, pero es que yo no sé hacer otra cosa. Y es que es fundamental que sigamos estando, aunque sea un altavoz analógico que ya parece que es vintage y que está anticuado y demás, creo que seguimos aportando. Mm. La FM sigue aportando. Y la manera clásica de hacer radio sigue aportando. Y vosotros, de hecho, venís aquí. Y yo digo a cualquier banda que me venga y siguen viniendo. O sea, no hay nadie que deseche la radio tradicional como la conocemos. Y vosotros daros las gracias por seguir manteniendo la llama encendida. Porque además vosotros, que lo hacéis muy bien, es fundamental para que esto tenga una continuidad. A mí me viene gente, me dice, el rock and roll no va a morir nunca, David. Estamos en un momento muy complicado. O sea, veo que el pensamiento crítico se está muriendo a la rapidez, a la inmediatez, a hacer caso a gilipolleces que no se contrastan, y vosotros estáis aquí todavía para decir que
3: esto no se ha acabado.
0: Que siga habiendo vida. Sí. Porque al final el rock no deja de ser sino una forma de revolución, de contestación.
2: Sí, de ir en contra, sí.
0: Y debemos de seguir acuñándolo y peleando porque sea de esta manera, no dejarnos aletargar, como es el plan que hay que parece de futuro. Bueno, vamos a escuchar este tema. Yo no lo he escuchado, vamos a escucharlo con toda la audiencia. Se llamaba
1: Breakdown.
0: Breakdown, sí, exacto. Breakdown lo tengo por aquí. y yo creo que, pues nada, lo dicho, Abel como baterista, Raúl a la voz y la guitarra, Javi como guitarra y Pedro al bajo. Un millón de gracias.
1: Muchas gracias
0: por lo que hacéis.
1: Y a todos los oyentes.
0: De verdad, uno que lleva ya tantos años aquí detrás de un micrófono, se le llena el alma viendo la juventud que veo, viendo las ganas de hacer música y además haciéndolo con muy buenas formas. De verdad, gracias, ¿eh?
1: Muchas gracias. Gracias.
0: Vamos a escuchar Breakdown, Lover Drive. No les perdáis la pista, por favor. Alcobendas sigue estando vivo. Zona Norte, Cuenca del Jarama, sigue estando vivo también con Javi Encobeña. Y la música no muere, el rock and roll no muere, y aquí lo demuestran Lover Drive con este Breakdown.

A ver, que estamos aquí con... Esto no pasaba en los 90, con las fotos de la promo. Y bueno, pues vamos a escuchar dos bandas que nos recomiendas desde bandas asociadas en Asalto Mata RadioRock.com. Estos son Fame de Noite, los madrileños. Y este grita.

Ahí están los Fame de Noite, que nos lleva a escuchar otra de las bandas asociadas que nos recomiendan desde asaltomatarradio2.com. Solo valencianos Rock Bender, y luego nos vamos con todo.

Bueno, hemos puesto a Rob Bender y como lo hemos enganchado un enlace por no poner el vídeo muchas veces, pues nada. Vamos a irnos, vamos con todo y directamente vamos a entrar, que si no se nos pasa el tiempo. Vamos a ver. Eso es, vamos con este Loros Callejero. Vámonos a ver que vaya entrando. Sí.

0: Bueno, vamos, que se nos pasa el tiempo y la verdad es que hoy está siendo una tarde espectacular porque no te quiero hacer de menos, Capi, pero es que hoy estamos muy viejos aquí tú y yo, ¿eh?
1: Hombre, ya lo sabemos.
0: O, tú eres más mayor que yo creo, ¿eh?
1: Bueno, sé.
0: No lo sé. Pero es verdad que junto con Lover Drive y con Vamos con Todo, aquí hoy la media de edad nos sube de... Se nos quedan 30 y pocos, si nos sumamos todos los que estamos... Los que hemos pasado por... Bueno, si está Miguel Ángel también, nos acercamos más a nuestras cifras. Pero bueno, Capi, ¿qué supone para alguien como tú? No sé si venir de grupos anteriores.
1: Sí, he tocado en varios grupos anteriores, ninguno famoso.
0: ¿Qué grupos, si se puede saber? ¿Qué grupos?
1: Pues es que eran todo versiones de rock y, ¿sabes? A ver qué te puedo decir yo. Es que ahora mismo hace ya tantos años que no toco con ellos, pero un montón además. Es que eran como varios músicos que nos juntábamos. Hacíamos 4 o 5 versiones, tocábamos por ahí.
0: Sí,
1: y nada serio, quiero decir, así. Y de repente me vienen estos chicos, que se les va el bajista, me dicen, oye, ¿puedes tocar en Almería con nosotros con el Tark y tal? Y digo, claro, como son amigos míos, digo, pues hago el favor. Y un día, otro día, que seguimos sin encontrar, que al final dijeron, que te quedas.
0: Y ya te enganchas.
1: Y ya me enganché.
0: Bueno, pues darte la gracias, bajo y coros, Capi, David, como baterista y coros. Luego también está Alejo como guitarra y coros, y nos falta, que no ha podido venir, a la voz y a la guitarra, Carlos Martín, que entiendo, por lo visto, es hermano tuyo.
2: Exacto, eso, sí.
0: ¿No? Entonces, tenemos este cuarteto que es Vamos con Todo, y yo os comento, por si alguno diréis, yo no sé de quién es, de un pueblo de la Sierra de Guadalajara, por aquí.
2: Carlos y yo.
0: Vale. Pues estoy un día en Cabezón de la Sal, además en el parque, y recibo una llamada de un compañero mío de trabajo que se llama Paco. Calvete, gordete, que vive aquí en Alcobendas. ¿Le conoces?
2: No, pues, ahora mismo no, le pongo cara.
0: Yo no sé si hablé contigo o con tu hermano.
2: Con Carlos, posiblemente.
0: Hablé con él. Ibais a hacer un bolo en el pueblo. Si no recuerdo mal. Y ahí estabais con Volvoreta, porque Volvoreta es una banda de las cuales escribíamos Chema y yo cuando hacíamos fiestas por todo el estado. Y Volvoreta es una de esas 70, 60 bandas que da la provincia de Guadalajara, aproximadamente en funcionamiento en el año 2018-2019. Y Volvoreta es una banda que estaba... 2018, yo creo que estabais empezando a arrancar.
2: 2018, posiblemente, porque a mí, vamos, yo no tengo un recuerdo reciente de aquello.
0: Pues de aquellas, te digo que fue antes de la pandemia, si no recuerdo mal, 2019 o 2020, recibí esa llamada y estuve hablando con tu hermano, que estaba ahí, había vídeos en YouTube, y bueno, es cuando conozco a Volvoreta. Luego ya con el tiempo, a través de la central de comunicación de Chema Gallego, pues ya empezamos a recibir más noticias como Volvoreta y hay un primer disco. Un primer disco que yo creo que a la gente del mundo del rock and roll nos llama poderosamente la atención porque hay unas estructuras muy clásicas, como la clara influencia del Leño, pero con gente joven. ¿Cómo se gesta, teniendo una edad, como bien decíamos antes con Capi, que está en menos de 30 años, cómo se gesta un sonido de esas características con gente joven? ¿Eso cómo se hace?
2: Uf, pues la verdad es que al final es un poco lo que nosotros queríamos transmitir y lo que sentíamos. Siempre desde pequeños nos han puesto mucha música en casa y al final estos grupos como Leño, Asfalto y Topo lo hemos mamado desde que éramos, vamos, unos enanos. Y al final el cuerpo nos pedía hacer lo que habíamos escuchado. Y de ahí surgió el primer disco de Volvoreta.
0: Pues lo digo al resto, ¿sois conscientes de que en cierta manera hubo un público que le despertasteis un interés por bandas de composiciones propias cuando estamos en ese sector tan malogrado de las versiones y tan duro y tan de competencia? El otro día en Azuqueca mismo. Vale.
3: Sí.
0: Vale, y yo escucho a la gente, no nombraron a Vamos con Todo. A mí es que eso me toca los cojones. O sea, me da un poco el pelaje en el cual estamos... Tocaron el tributo a Alejandría, Rosconeñe, sí, que es un supergrupo XXX, sí, y luego Sauron.
1: Sí.
0: Y abrió, evidentemente, Vamos con Todo, que es el
2: Alejandría.
1: Alejandría abrió.
0: ¿Abrió? ¿Ah, sí?
1: Así abrió Alejandría.
0: Bueno, menos mal. Menos mal.
1: Sí.
3: Raro es, pues suele comerse el marrón el grupo local, pero en este caso pudimos empezar un poquito más tarde.
0: Pues lo que estoy diciendo, ¿qué supone en un cierto momento pues las expectativas puestas por un público que en muchas ocasiones y bajo mi punto de vista no están a la altura en esta época con tanto en no querer pensar, en no complicarse la vida con los grupos de versiones para cantarlo de toda la santa vida? Sí. Pero ¿qué supone para vosotros esa toma de contacto tan directa con un público que puede tener más de 50 años?
1: Sí, pero para nosotros es muy gratificante que te digan, ostras, no está todo perdido.
0: Claro, claro.
1: No son tributo A, tributo A, tributo A. Por lo menos hay una semilla que está saliendo. No nosotros solos, hay más grupos. Lo que pasa es que, claro, es muy difícil abrirse camino. Y nosotros tenemos hasta ahora esta suerte de que nos estamos empezando a abrir el camino.
0: Claro, pero yo te veo a ti, Capi, y digo, bueno, pues uno de tantos músicos. Pero claro, la otra parte de la banda, no ha venido Carlos, pero la otra banda de la banda hace que la esperanza,
1: claro,
0: la esperanza, claro, siga brotando.
2: Sí, hombre, hay esperanza, hay esperanza.
3: Sí, además eso, para nosotros es un reto, porque, a ver, o sea, tampoco es que esté... O sea, somos una gente muy privilegiada, porque precisamente hacemos lo que queremos y estamos consiguiendo de alguna forma abrirnos hueco en ese mercado tan complicado que es ahora mismo el directo, en el que, como tú dices, está llenísimo ahora mismo de bandas tributo, que parece que si no tocas hoy día en una banda tributo no puedes ganarte la vida con esto. Y oye, eso, es muy complicado, no vamos a decir que no, pero de momento no podemos quejarnos. O sea, estamos consiguiendo entrar ahí y yo creo que con resultado bastante gratificante para nosotros, por lo menos.
0: El nombre, el cambio de nombre de Volvoreta a Vamos con Todo, ¿a qué ha venido? Porque claro, cuando uno ya lleva una trayectoria, tiene un primer disco, se empiezan a plantar buenas bases, me imagino que es una decisión muy dura, ¿no? El dar una vuelta de ese tipo.
2: Sí, la verdad es que sí, sobre todo porque tuvo que hacerse muy a nuestro pesar. O sea, al final... llevábamos ya mucho tiempo con ese nombre, la gente ya nos conocía, nos estábamos haciendo nuestro huequecillo y bueno, pues por un error administrativo al final nos vimos obligados a cambiar de nombre y pues al final es un poco que te dices, jolín, es como volver a empezar otra vez, que la gente nos vuelva a asociar a lo que estábamos haciendo hasta ahora y es duro, la verdad es que ha sido una complicación bastante gorda con la que no contábamos.
0: Hago una similitud, una metáfora en cuestión de grupos, los Invaders sacaron un trabajo más de hard and heavy y con Wild Heart sacan un trabajo más de rock melódico, de hard rock melódico. En vuestro caso, cambiáis el nombre, la sonoridad evidentemente rock español, pero hay una vuelta de tuerca, nos acercamos en este caso a un sonido que se puede encasillar más en los años 90, en los 2000, suaves, plateros, sin perder la esencia. ¿Tiene que ver también con el cambio del nombre o simplemente la evolución que la banda ha tenido después de vuestro primer disco?
2: Ha sido la pura evolución. Al final el cambio de nombre realmente no tiene nada que ver porque la banda sigue siendo la misma. Misma banda, misma esencia, con un nombre distinto.
0: Los otros son los mismos.
2: Efectivamente.
0: Hay un pequeño cambio, pero son...
2: Los mismos.
3: Sí, el corazón, que son los hermanos, sigue siendo el mismo. Por cuestiones de la vida, pues el...
0: Como en Wild Heart hay dos hermanos.
3: Sí, sí, sí. Pues eso, por cuestiones de la vida, pues ha habido cambio de nombre y de bajista de batería, muy con la alegría de Capimia que hemos podido meternos aquí de lleno y estamos contentísimos. Pero sí, como decía Alejo, es un golpe muy duro. Sobre todo eso, aprovechamos ya que nos has lanzado tú este órdago para recordarle a la gente que nos sigue conociendo como Volvoreta, que está ahí también el Spotify de Vamos con Todo y todas las redes de Vamos con Todo, que hagan ese trasvase, porque sí, Volvoreta, el nombre Volvoreta sigue teniendo muchísimo público y parece que hay mucha gente todavía a día de hoy que no se ha enterado y que nos dicen en los conciertos, ostras, he venido de casualidad porque es que yo no sabía que erais los mismos. Entonces, pues oye, nos viene muy bien decirlo aquí a los cuatro vientos.
0: Va todo demasiado rápido y muchas veces pues la gente, bueno...
3: No te da tiempo a enterarte.
0: Vamos a escuchar La Funeraria, que me ha gustado.
3: Sí,
2: muy bien, perfecto. Vamos a ello.
0: Pues venga, vámonos con ella.

0: Pues ahí está este una moneda falsa. Me he liado yo con la funeraria. Y ahí lo pone bien claro, porque hay otros discos que no le pone muy claro. Vosotros, al fin y al cabo, yo por lo que veo, los vídeos, bueno, el artwork del Digipack, las composiciones, las letras, sois una gente. Estáis en Azuqueca, bueno, David viene de Madrid, pero si tuviéramos que hablar de algo, sois un agente de barrio, lo tenéis claro, o sea, todo se plasma de esa manera, ¿no?
1: Totalmente, sí.
2: De barrio y de pueblo. Yo ya soy criado en Madrid, pero de familia extremeña, de un pueblo pequeñito de Cáceres.
0: ¿Cómo se llama?
2: Cañaveral. Ahí es entre Cáceres, Plasencia, Coria, por esa zona, y vamos, y yo de pequeñito, de toda la vida, con ganas de que llegase el verano para ir a las fiestas del pueblo.
0: Claro, lógico, las fiestas al final, el que es de un pueblo al final, pues quieras que no, los que nos hemos ido a pueblos, yo soy de la zona norte de aquí viviendo, los que nos hemos ido a un pueblo por, como yo digo, por exilio a la hora de comprar un piso,
2: sí.
0: Pues bueno, nos cuesta porque hay diferencias, el tradicionalismo sigue estando muy instaurado y cuesta entrar en estos lugares, pero bueno, Azuqueca son pueblos de nueva construcción también, en cierta manera, bueno, son poblaciones que están dando salida. Lo que estábamos hablando anteriormente, el formato físico, no solamente en CD, ¿habéis pensado en el vinilo?
1: Lo tenemos,
0: ¿lo tenéis?
1: Ya lo tenemos.
0: ¿Lo tenéis?
3: Sí.
0: Muchas veces tenía que preguntarlo porque yo sé que hay gente que conozco que me traeríais un vinilo para... y lo comprarían. Aquí ha habido una inversión porque es un Digipack, imagino que habré, pues bueno, no sé si habéis llegado a lo mejor a unas 500 copias, pero bueno, el vinilo, ¿qué supone para vosotros en este caso? Porque cada vez viene más gente casi con el vinilo que con el CD.
2: Sí, hombre, al vinilo se le ha dado, yo te diría que en el sentido estricto de incluso para darle el orden a las canciones y demás, se le ha dado más importancia que al CD, ¿no? No en esto que tiene solo los vinilos, ¿no? Que te tengan que quedar más equilibrado de peso, ¿no? Porque tiene dos caras, ¿no? No es como un CD que lo metes y echa a dar vueltas y ya está. Entonces se ha pensado muchísimo en el vinilo y, vamos, es un vinilo que suena muy bien.
0: Bueno, ¿y qué? ¿Se vende?
1: Sí, se vende, sí. De hecho, te diría incluso más que el CD.
2: Sí,
1: la curioso. Gente se ha vuelto muy coleccionista y es verdad que últimamente los vinilos están, vamos, por las nubes. Difíciles de conseguir y sí, a la gente le gusta.
0: Y además que un reproductor de vinilo de los nuevos, te viene con dos altavoces, el vinilo, tiene pues todo lo más moderno que pueda haber, USB, Bluetooth,
2: sí.
0: Y no te sale tan caro.
2: No. Sí.
0: Un vinilo que suene digno por 150 pavos lo tiene. Uh-huh. Quiero decir que la vuelta del vinilo, en cierta manera, también, joder, porque Capi lo sabe, antiguamente eso era incunable.
4: Sí, sí, sí.
0: Sin embargo, ahora eso se ha democratizado mucho por la globalización, al fin y al cabo, y es factible, ¿no? El hacerse con un aparato y que el vinilo también, bueno, que vaya de la mano en ese concepto.
1: Claro,
0: ¿no?
1: Que la gente lo pueda escuchar y disfrute de él, porque el vinilo, vamos, me parece de lo mejorcito para escuchar música.
0: Qué alegría da escucharos a la gente joven que bueno, ¿tú sigues comprando vinilo?
4: Sí, sí.
0: Sigue, ¿no?
4: Y además que cuando yo en mi época, pues abrías un vinilo, bueno, veías la foto de tus estrellas, veías a lo mejor alguna anécdota que te ponían, o cuánto habían consumido en la gira, o yo qué sé, ¿sabes? Sí. Y a mí eso me molaba un montón. Y lo tienes en oro en paño, claro, lo tienes que, vamos, que...
0: ¿Tú crees que éramos más inocentes que ellos con todo lo que supone el mundo de Internet, que lo tienen cercano, pueden escribir a... Yo creo que cuando te acercabas a... al Fortu de Bus.
4: Sí, wow.
0: Pues, como que te deshacías a lo mejor y...
4: Sí.
0: Y el concepto de la palabra, ¿no? Porque este es de los que le gustaba picar piedra con las tías. Pero me refiero... por eso del desafío, ¿no? Pero me refiero a... No sé, que ha cambiado el concepto a lo mejor de fan ese concepto y bueno, y ver ese vinilo, como tú decías. De,
4: claro.
0: Para nosotros era grande, ¿no?
4: Es que antiguamente estaba la 1 y la 2HF, como decía yo, que para ver un vídeo de rock o de heavy... ¿Sabes? Y cuando lo veías era a lo mejor media hora a la semana y no te lo perdías. Ahora es que tú pinchas un botón y ves a quién quieres, cómo quieres y cuando quieres. Y eso es la diferencia, creo yo. ¿Sabes?
0: ¿Escuchamos la funeraria?
4: Por supuesto.
0: El número 4, que me lo queda de cabeza, que nos entre este segundo trabajo, cambio de nombre, vamos con todo, Volvoreta 2, bueno, en cierta manera...
4: Sí, para seguir con la onda.
0: Ahora os pregunto de todas maneras por lo del título, pero intuyo que es para intentar enlazar un poco todo, y ahí está, venga.

0: Bueno, pues ahí está este tema, está la funeraria, ahora sí que hemos acertado con él. ¿Cómo se pueden hacer con el disco y el vinilo? Entiendo que sobre todo, yo recomiendo a la gente que vaya siempre a los directos.
1: Esa es la primera, en todos los directos malo será que no llevemos CDs y vinilos y camisetas y
0: todo. Lo que claro que el merchandising es fundamental.
1: Hombre, para la supervivencia de todos los grupos hoy día en directo es necesario. Y además eso, cumple esa función de también del el que lleva tu camiseta por ahí, también te está dando en cierto modo una publicidad. Así que súper importante el merchand para subsistir y para darte a conocer. 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
0: Estábamos antes hablando que el primer disco era Volvoreta y era Vamos con Todo. Y ahora habéis dado la vuelta a lo único que es Volvoreta es el 2, como diciendo, es el segundo disco. Tenéis que hacer ese guiño, ¿no?
2: Es que no se puede hacer de otra manera, porque es que si no perdíamos todo el vínculo con el nombre anterior. Entonces decidimos que fuera así, porque es que si no,
3: sí, claro,
2: un poco. Se apaga ya Volvoreta. Y eso no me hubiera molado. ¿Sabes?
3: Un poco la visión era que la gente busque lo que busque, salgamos nosotros. Al final, que quiero buscar el primer disco de Volvoreta, buscas Vamos con Todo. Al final salimos nosotros. Quiero buscar el primer disco de Vamos con Todo, al final salimos nosotros. Busque lo que busque, salimos nosotros.
0: Si es un grupo dentro del rock, de la escena de Guadalajara, ahora mismo un tanto referente. Guadalajara es una escena bastante desconocida. Se me está ocurriendo Sigüenza y no voy a decir dónde, los ladrillos y los azulejos. ¿Cómo se llama el pueblo?
2: Ah, Pastrana.
0: No, Pastrana no. No voy a decir ahora.
2: Brihuega. Ah, Brihuega, sí, Brihuega, perdón.
0: Son muy punk. Sí. Brihuega es punk. La capital pues tiene un poco de todo. Molina, casi que estamos en otra tesitura.
3: Sí.
0: Porque está muy lejos de vosotros, está a 200 kilómetros, yo creo, una cosa así parecida.
3: Sí, más o menos, sí.
0: Parecida. Ahora mismo, ¿sois una de las cabezas visibles del rock alcarreño?
3: Hombre, pues posiblemente una de las principales, sí. Sí, rock, banda emergente de Guadalajara, alcarreña, sí. Sí, yo creo que sí. Pero de todas formas sí que hay muchos grupos locales que, vamos, al final todos queremos componer, dar nuestra música a conocer, y sí que hay. Que a mí hay veces que me da pena que dice, jolín, el rock está muerto. No, todavía queda gente.
0: ¿Hay alguna de esas bandas? ¿Puedo inventarla?
3: Por ejemplo, Roto. Roto es un grupo de...
0: Es un grupo muy clásico. Sí. Creo que tocaron aquí para la radio.
3: De Azuque Caenares, igual que nosotros. Sí que las hay.
0: Sí. Además, un grupo interesante, los Roto. Y bueno, un montón de gente. Y esa sala, ¿no? Que tenéis, que es la Sala Óxido, que unos vecinos nuestros, Caos Urbano, van a cerrar ahí gira. O sea, que bueno, tenéis infraestructura ahí y bueno, y bandas hay.
1: Y ganas.
0: ¿Sigue estando el bar de Sebas abierto o no? ¿Cómo se llamaba que tiene una sala de conciertos?
2: ¿Pero en Azuqueca dices?
0: En Azuqueca, no en Guadalajara.
2: No,
3: pues
2: sé.
3: Ni idea.
0: No me acuerdo cómo se llamaba. El Monkey, no.
2: El Monkey Man existe todavía.
0: No, este es el Monkey Man.
2: El Monkey Man está.
0: Era Sebas, ¿no? ¿Eh?
2: Sí, el dueño, me parece, ¿no? Que sí. Yo he tocado allí varias veces, pero no me acuerdo yo del nombre de él.
0: ¿No habéis tocado allí con todo?
2: Nosotros no.
0: ¿No habéis tocado? No.
3: Sí, nosotros sí que tocamos varias veces.
1: En tiempo de Volvoreta.
3: En tiempo de Volvoreta, exacto.
0: Volvoreta.
3: Todavía sigue abierto y funcionando, sí.
0: ¿Qué tema os apetece? El de Litro a 100 también está bien. Joder, ahí vuelvo a decir. Yo no sé ahora mismo, tampoco he ido corriendo a verlo, pero es verdad que la tesitura, y Capi estará conmigo, porque Litros a 100 parece que estás en el año 87.
2: Es que esa canción tiene su miga y por eso se llama Litros a 100, porque habla de cuando en mi época los litros valían...
0: Sí, claro que sí.
2: Y su padre...
0: Y sintió, devolvías el casco.
2: Su padre es íntimo amigo mío, sí. Y tenía una foto en la puerta del Asturiano, que hablamos mucho del Asturiano.
0: Sí, lo comentáis.
2: Que él tuvo un accidente y se lesionó y sale con una viñeta en plan jueves con una muleta. Y ponía arriba, Litros a 100. propaganda del bar. Y salía su padre en un dibujo. Y de ahí viene lo de Litros Azul.
3: Ahí dijimos, ya tenemos canción.
2: Ya tenemos canción.
0: Pero al final también la temática de las letras intenta también cuidar mucho épocas muy, muy pasadas, que vosotros ni habéis nacido.
3: Sí, desde luego. Al final es curioso porque es lo que tú dices. Nosotros no lo hemos vivido. Siempre es una época que, jolín, siempre por lo que nos han dicho y tal, yo creo que le tenemos todos aprecio, aunque no lo hayamos vivido.
1: Lo habéis vivido o lo hemos vivido a través de nuestros padres, vamos. O sea, aunque no lo hayamos vivido, es una época que destila mucha personalidad y hombre, y además haciendo este género es que tiene todo el sentido hacer referencia a ello, aunque no siempre es tan voluntaria a veces. O sea, esto es eso, por una inspiración de un cartel de una fiesta de la cervecería de hace años, pero pues yo qué sé, es que hay otras ocasiones con referencias más a las pesetas, en Despierta Guadalajara del primer disco, que pues porque viene de un poema que se escribió también en aquella época. No es que dijera Carlos, pues voy a hacer todo referencias a los 80 porque va a vender más. Son cosas que han salido naturales.
0: Pero fíjate, hablando de esto, yo creo que Capi estará conmigo de que a estas alturas, que estamos en el mundo de la música, de alguna manera, somos unos supervivientes, porque en el concepto de te encuentras todavía gente, pero tú todavía, o te decían, yo es que era heavy, o ya todavía sigues haciendo radio, pero qué cojones me estás contando, si el que está muerto eres tú, cabrón.
2: Efectivamente.
0: Claro, claro, claro, y aquí tenemos la prueba clara de que hay gente por detrás que viene con ganas. Y bueno, pues vosotros la aprendéis y hacéis la historia vuestra, en este caso, aunque no esté vivida, con todo. Pero esa época fue muy bonita y, joder, es que es una maravilla el poder seguir sumando y el seguir conociendo gente que viene por detrás como vosotros. Litros a 100, ¿la escuchamos?
2: Vale, perfecto.
0: El octavo tema. Ya os digo el tema, por si acaso me equivoco. El octavo corte. Vámonos con él, que ya tenemos por aquí a los que... porque nos gusta el flamenco, a Paco y a Juan, y se nos va el tiempo.

0: Qué mítico esos litros a 100, esas bodeguillas, ¿verdad, Capi?
1: Sí, señor.
0: No te miro, pero...
1: Sí, sí, pero es verdad, es verdad.
0: Pero estamos de las mismas.
1: Sí, señor.
0: No te iba a decir dónde salíamos y luego a tomar el litro. Cuando ponían las baladas en el hexágono aquí, salíamos fuera porque... Es que no nos querían, a los rockeros duros
1: se nos
0: arrimaba mucho, vamos a echar unos litros.
1: Eso es.
0: Bueno, es lo que había. Estoy diciendo que Bolor de momento, quitando el de Azuqueca. ¿Qué tal la respuesta del otro día en Azuqueca del público?
2: Increíble, vamos.
1: A nosotros nos gustó mucho y muy emotivo además, porque estás en tu tierra y...
3: Claro, mucha gente conocida, gente que quieres.
1: Luego, mucha gente luego vino a pillar vinilos, a que lo filmemos.
0: Eso está guay.
1: Eso es lo que mola.
2: Y mucha gente de fuera, claro. O sea, en tu pueblo lo fácil es que te vengan a ver los de tu pueblo, pero también hubo mucha gente de fuera que, joder, que también es bonito.
0: ¿Hay un bolo perdiente en Cáceres?
2: Pues estuvimos durante el año en Badajoz. Me falta ahí acercarme un poquito más para mi pueblo, sí.
0: Tu pueblo, ¿no?
3: Cáceres.
0: ¿Era Gatero o Urdiano? No llegas a ninguno de los lados.
2: Yo creo que no.
0: Te queda Coria por debajo, ¿no? Has dicho.
2: Sí. Por ahí anda. Eso, entre Coria, Plasencia, Cáceres mismo.
0: Claro, tú estás más para abajo.
2: Sí.
0: Tienes más bueno, de zona de agua, porque toda esa zona tiene mucha agua. Pero.
2: Sí,
0: pero
2: muy bueno. Cerquita el Tajo. Vamos, a un tiro de piedra de Monfragüe.
0: Monfragüero.
2: Sí, sí, me encanta ir por allí.
0: Sí, señor, un sitio maravilloso. Nada, que no tenéis bolos, pero bueno, tenéis una cosita muy especial que va a salir...
2: Sí.
1: Muy en breve.
0: Decirlo. Sí.
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0: Sí, señor. Va a ser hiper recomendable. Ya veremos lo que pasa a partir de la elección de 2027. Van a entrar con el lanzallamas.
1: Decía ahí está.
0: Un ilustrado que viene de la explotación de su abuelo, de los mineros asturianos.
1: Ajá.
0: Hablamos de Figaredo. Pues eso, que nos lo mantengan porque es el servicio público.
1: Eso
0: información
1: es.
0: Veraz, sí, real... Sí. Me encanta, y luego todo lo que tiene esa aplicación tan maravillosa,
1: sí.
0: Y que ahí vais a estar vamos con todo. David, Capi, Alejo, muchas gracias, mandamos un saludo a Carlos otra vez, enhorabuena por este segundo trabajo, este Volvoreta 2, a ver si la gente ya se queda con el nombre, tenéis aquí vuestra casa.
2: Muchas gracias por invitarnos. Eso,
1: muchísimas gracias por sacarnos el antena.
2: Está justísimo.
0: Estamos encantados y encantadas. Y vamos a cerrar con el Vámonos, ¿os parece?
1: Perfecto, muy bien.
0: Hablamos de los bares que aquí tuvimos muchos también en época, en los años 90. Y bueno, pues con este Vámonos cerramos la nueva edición del programa. Vamos con todo, este Volvoreta 2 lo podéis conseguir también en vinilo, aparte de en CD. 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Lo dicho, mil gracias.
1: Gracias a vosotros, de verdad.
0: Hasta pronto.
1: Gracias.

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0: Vale, gracias, David.
1: Déjale un poquito que suene, ¿no?

0: Buenas tardes, amigos del flamenco, una tarde más desde San Sebastián de los Reyes, emitiendo desde Radio Utopía porque nos gusta el flamenco. La Peña Flamenca Paco del Pozo, Asociación Cultural, y pues estamos como siempre.
1: Ya se oye, ¿no?
0: Sí, ahora sí. Yo a ti sí te oigo muy bien. Sí.
2: Ahora hablo desde este micro. Estaba yo con otro micro que no era. Bueno, como decíamos, una tarde más, amigos, desde San Sebastián de los Reyes, emitiendo desde Radio Utopía, porque nos gusta el flamenco. Estamos Paco del Pozo.
1: Buenas tardes.
2: Y Juan Jiménez. Este programa lo teníamos decidido hacerlo hace un par de semanas, pero ha habido problemillas. Y entonces hemos estado 2 semanas sin aparecer aquí en antena, pero ya estamos aquí para hacer el programa que teníamos pendiente, que era dedicado a don Antonio.

0: Le adoptaron en un matrimonio de Jerez. El padre era zapatero y a eso dedicó sus primeros años de juventud, a aprender el oficio, pero inmediatamente él sabía que lo suyo era cantar, porque ya lo hacía desde niño. Y bueno, pues llegó a ser probablemente el más grande de esa época y uno de los grandes del flamenco que tenemos la suerte de contar con temas grabados por él. Se cuenta la anécdota que estuvo cantando en Cádiz. Al principio cantaba por muy poquito dinero, evidentemente, y que llegaron Enrique el Mellizo y otros cuantos aficionados. Y tenía pensado cantar con Patiño, el maestro Patiño a la guitarra, tenía pensado cantar por seguirilla, pero le dio vergüenza y no se atrevió a cantar por seguirilla, tuvo miedo, y entonces cantó por Malagueña, que era uno de sus palos, de los que él seleccionó, aglutinó, ordenó y le dio la dimensión que tiene. Bueno, pues de Malagueñas vamos a escuchar una clásica suya, que es Por quién doblan las campanas, que ese es un tema que han hecho pues casi todos los cantaores, ¿no? Porque es una de las malagueñas más conocidas. Entonces, vamos a cantar, vamos a tocar un poquito Malagueñas, si pregunta por quién doblan, con la guitarra que entonces le acompañaba en casi todas sus actuaciones y en casi todas sus grabaciones, que fue Ramón Montoya.
1: Siempre, Ramón
0: Siempre, ¿verdad?
1: Montoya.
0: Estaba ahí Ramón Montoya, con quien tenía una complicidad tremenda y se secundaban y se complementaban fenomenalmente los dos. Malagueñas, esta grabación es del año 1928.

0: malagueña de Antonio Chacón, acompañado por Ramón Montoya. Fíjate que el final le da su sitio al guitarrista y hace su
1: Su
0: falseta.
1: falseta, sí.
0: Y en fin, porque como decía antes, había una complicidad, una complementariedad entre los dos, ¿verdad, Paco? A
1: Sí.
0: eso.
1: Y yo creo que Ramón Montoya fue un adelantado a su tiempo,
0: Sin
1: en la
0: duda.
1: guitarra.
0: Sí.
1: Fue el que sentó las bases también de la guitarra de hoy que hemos visto a continuación,
0: Efectivamente. Yo hay un tema de él que es una obra maestra, que es
1: ¿no?
0: la
1: La
0: rondeña de Ramón Montoya, que es una preciosidad y bueno, pues estableció un canon ahí. Antonio Chacón, pues como era de Jerez, pues lógicamente su primera parte de la carrera la desarrolla cerquita de Jerez, en Jerez mismo y en Andalucía, para a continuación pues
1: En
0: venirse a Madrid.
1: Sevilla, sobre todo en el Café Silverio.
0: Claro.
1: Y además hay una anécdota que resulta que él cantaba en el Café Silverio y el Fosforito el Viejo,
0: Fosforito el Viejo.
1: que nació en el mismo año que él, era un gran cantador también,
0: Sí.
1: cantaba en el Burrero, en el Café El Burrero,
0: Ajá.
1: que estaba muy próximo. Entonces, como tenían seguidores tanto uno como otro, los dos empresarios se tuvieron que poner de acuerdo para no coincidir en la hora, que primero cantara uno y luego cantara otro, para que la gente pudiera ir de un
0: Claro,
1: sitio a otro a
0: que
1: escucharlos
0: no se
1: cantar.
0: solaparan el
1: No
0: uno
1: se
0: con el
1: solaparan,
0: otro
1: efectivamente.
0: y entonces poder escuchar a los dos. Fíjate que bueno, siempre ha habido, ¿no? En el
1: Sí,
0: arte, en
1: el pique,
0: flamenco, y
1: sí.
0: esa especie de rivalidad entre cantaores y entre toreros también se ha dado,
1: También,
0: ¿no?
1: también, sí.
0: Entonces, pues bueno, él participó en el año 1922 en el Festival de Cantejondo
1: En el
0: de
1: concurso,
0: Granada, que en el
1: ¿verdad?
0: concurso que organizó Manuel de Falla junto con Federico
1: Federico
0: García
1: García.
0: Lorca, y allí pues contactó con figuras emergentes, por ejemplo Manolo Caracol, que tendría 12 años
1: El
0: en
1: compadre
0: aquel
1: que él hacía de
0: momento.
1: presidente, del jurado, ¿no?
0: Efectivamente, efectivamente. Chacón estaba entonces en la cumbre, ¿no?
1: Claro,
0: Cuando
1: claro.
0: empezó a influir directamente en la generación que vendría posteriormente. Pero bueno, había un gran respeto, como hemos dicho antes, por ejemplo, Enrique el Mellizo o él con Fosforito, que aunque eran rivales, pero se respetaban enormemente.
1: Sí.
0: En Granada, lo del año 22, pues fue un hito. Se intentó, ya fijaros, que ya intentaron organizar esto para preservar el cantejondo, porque entendían algunos
1: Decían que se moría,
0: intelectuales, sí, que ya
1: que
0: estaba
1: ya
0: en
1: estaba
0: las
1: acabado.
0: postrimerías
1: Sí.
0: y que era un arte bastante grave, entonces había que rescatarlo claro, hay una parte importante en el flamenco. El flamenco se cantaba primero en las casas, en los domicilios, en las casas cantaoras, pero claro, cuando ya se instalan, como tú decías bien, Paco, en los cafés cantantes, ya el cantaor tiene que cantar lo que le gusta al público.
1: Claro.
0: Ahí ya se comercializa de alguna manera, no voy a decir porque es muy muy tremendo el término, ¿no? Que se prostituye, pero sí se comercializa y se tienen en cuenta los gustos y se cantan
1: Del público,
0: cosas que,
1: lógico,
0: eso
1: sí.
0: es lógico, ya tienes que ganarte la vida, ya se profesionalizan
1: Eso es.
0: los artistas y ya hay un antes y un después. Es lo que decías tú muy bien, el ambiente que había en Sevilla, en la Alameda, pues era pues mítico, ¿no? Porque allí pasaron todos. Pero también en Madrid,
1: También.
0: en esos años, estaba, por ejemplo, Los Gabrieles,
1: Sí, señor.
0: que ahora se ha reinaugurado recientemente, está en la calle Echegaray. Y muy bonito porque tiene unos azulejos que son preciosos, es una obra de arte. Y allí se juntaban cantaores, guitarristas, toreros, artistas, aristócratas, intelectuales. Y ahí Chacón y Ramón Montoya formaron una pareja artística extraordinaria en Los Gabrieles. Y muy cerquita allí estaba también el Villarrosa,
1: Señor.
0: que no estuvimos allí no hace mucho tiempo,
1: No hace
0: Paco y
1: mucho.
0: yo. Y bueno, pues lo han dejado muy bien. Ahora se llama 1911, haciendo alusión al año en que se inauguró el Villarrosa, que ya tiene más de un siglo. así como los Gabrieles también. Ahí se hicieron muchas fiestas y fiestas privadas en los Gabrieles muy, muy importantes. Bueno, pues vamos a poner, por ejemplo, eso que hemos dicho, que a él le daba pues un poco de miedo cantar delante de Enrique el Mellizo, que Enrique el Mellizo entonces era un musicazo maravilloso y un gran cantaor.
1: Claro.
0: Y bueno, pues dice que le dio miedo cantar por seguirilla. Y bueno, pues vamos a escucharlo un poquito por seguirilla, que no es un cante que sea muy propicio para la voz laína de Antonio Chacón, pero bueno, sin embargo, sí que lo interpretó, y lo interpretó con absoluta solvencia y con absoluta dignidad, como corresponde a un gran maestro, porque no en vano se le empezó a llamar Don.
1: Sí, señor.
0: Don Antonio Chacón. Vamos a ver si lo logramos.
1: Aparte de porque era un hombre súper elegante, siempre iba muy elegantemente vestido, y bueno, y empezaron a llamarle Don.
0: Bueno, la seguirilla es con Habichuela, el guitarrista. Está grabada en 1909, o sea que ya tiene más de un siglo. Si yo supiera la lengua que de mí murmura, vamos a por ella.

0: Sí, el sonido, perdonad, el sonido es un poco deficiente porque las grabaciones que se conservan, pues algunas de ellas, y eso que está remasterizado y demás, pero claro, se nota muchísimo. Le dio una elegancia, una nueva dimensión melódica a todos los cantes que cogió, sobre todo las granaínas, las tarantas, las cartageneras, las malagueñas, la media granaína. Que la media granaína parecería como que es un cante que tiene menos profundidad o menos dificultad de ejecución que la granaína entera, y no,
1: Es al
0: es al
1: revés.
0: revés. Te exige unos recursos vocales y unas capacidades que no te exige la granaína. Pero bueno, yo creo que es que debió ser granaína y media.
1: Efectivamente.
0: Granaína
1: Antes
0: y
1: se
0: media.
1: cantaba así siempre, granaína y
0: Y
1: media.
0: media. Así que bueno, pero bueno. Los cantes de Levante también.
1: Sí.
0: Si te parece, escuchamos un poco por tarantas, Paco.
1: Venga, cuando tú
0: Pues
1: quieras.
0: venga, vamos a.

0: Bueno, la Taranta, aunque claro, difícil el saber si es Taranta o es cartagenera,
1: O
0: pero
1: Taranto.
0: bueno, o Taranto, bueno, él lo de Taranta número
1: Taranto,
0: 2, de noche y día, con habichuela a la guitarra. Él cantó absolutamente todo, por supuesto. Hablando de Enrique el Mellizo recreó Los Tientos, que son unos tangos más lentos, y él también grabó al Señor de la Santa Humildad, al Señor de la Santa Humildad, y los vamos a escuchar. Vamos a ver, tango número 3, al Señor de la Santa Humildad, 1909, también con habichuela.

0: al Señor de la Santa Humildad. Esta manera de cantar, claro, aunque él instituyó una manera de cantar y recientemente, vamos, recientemente, hace como veintitantos o 30 años, Enrique Morente hizo un álbum con Pepe Habichuela, fallecido recientemente, Dios lo tenga en su gloria, y a Enrique también. Hizo un homenaje a don Antonio Chacón y fue un disco que además la portada es muy bonita y está la fotografía de ellos dos en Los Gabrieles.
1: Sí, señor.
0: Los Gabrieles tuvo una importancia, como os decía antes, tremenda en las actuaciones y en los eventos que se hacían en Madrid. Fue una pareja excepcional, como decíamos antes, Chacón y Montoya, que los dos estaban allí en Los Gabrieles casi todas las noches. Tenía reservados decorados con azulejos y por allí pasaban pues todos los artistas, intelectuales y aficionados, adinerados, que entonces se llevaba tristemente la figura del señorito, que era el que pagaba y el que cerraba aquello y bueno,
1: Sí.
0: pues lo hacía privado, ¿no?
1: En los Gabrieles había cuartos
0: Eso es.
1: en los cuales entraban los cantadores y los señoritos pagaban los whiskies y el jamón.
0: Claro, y pagaban y le decían, pues
1: Y
0: cántame,
1: algunos ni pagaban.
0: y claro, digo, cántame por seguirilla. Y
1: Efectivamente.
0: el cantador, pues claro, hacía lo que la petición del oyente, cántame
1: Sí.
0: por seguirilla, cántame por soleá o por, en fin, lo que.
1: Hay otra anécdota muy curiosa también que dice que cuando Fosforito el Viejo y Chacón eran jóvenes,
0: Sí.
1: bastante jovencitos, pues fueron los dos a ver al gran Silverio Franconetti, que cantaba en un café de Sevilla. Y como los conocía el empresario, pues al verlos entrar, pensó que iban a reírse de Silverio, iban a vacilarle y hacerle allí la cla, algo, ¿no? Y entonces contrató a un matón, a un señor grandote, fuertote, y los sacó a puñetazos a los dos. De allí los dos salieron corriendo. Eran dos chavales.
0: Claro, eran dos. Claro, pensaban que no iban en serio, ¿no? Que
1: Eso
0: iban
1: es. Y
0: a.
1: sin embargo iban a aprender, pero.
0: Claro.
1: O querían aprender.
0: Pues fruto de aquello, la estancia y la vivencia de Antonio Chacón en Madrid, pues grabó también unos caracoles, que
1: Sí,
0: es como
1: señor.
0: reluce. Esto se ha grabado en el año 1928 y, por supuesto, con la guitarra de Ramón Montoya. Vamos a ver si la grabación es medianamente aceptable y se puede oír bien. Vamos a verlo.
1: Vamos allá.

0: ¿Cómo relucen? Caracoles, ¿cómo relucen la calle de Alcalá?
1: Sí, una cantina dedicada a Madrid.
0: Sí, también.
1: Mencionando la calle Alcalá. Cuando dice los andaluces que suben y bajan por la calle Alcalá,
0: sí,
1: no se refiere a los andaluces de Andalucía, se refiere a los tranvías.
0: Que les llamaban así. Eso no lo sabe mucha gente.
1: Ya, ya, les llamaban, a los tranvías les llamaban andaluces.
0: Andaluces. Pues estamos escuchando a uno de los grandes genios del flamenco, don Antonio Chacón, y estamos hablando de un gran cantaor, de un gran compositor, de un gran creador de hace más de 100 años y uno de los hombres que ayudaron a establecer el rumbo de por dónde iba a ir el flamenco durante buena parte del siglo XX. Después de él vendrían figuras ya como Manuel Torre, La Niña Los Peines, Manuel Vallejo y posteriormente Antonio Mairena. Todos ellos en un flamenco que ya... Y Pepe Marchena, evidentemente, claro, Pepe Marchena. Que Pepe Marchena llegó, yo creo que sí, que llegó a escuchar a Chacón. La historia nos dice que, claro, él recopiló muchísimos cantes. Y hablábamos antes de la media granaína y granaína. Bueno, pues vamos a escucharle en Garzá, en Oro y Marfil, que es una de sus grandes creaciones. Vamos a ir.

0: Qué maravilla. Ramón Montoya. Maravilloso, maravilloso este final, ¿eh? Cómo se va él quejando, cómo lo corta, sí. Y cómo Ramón hay esas falsetas que tocando por la arena. Maravilloso, maravilloso. Esta es una obra de arte, merece la pena. La de Engarzá en oro y marfil.
1: Empieza por granaína y termina por media granaína. Que siempre se hacía así.
0: Maravilloso, maravilloso. Pues transformó el flamenco y cogió estilos que ya existían, lógicamente, pero lo llevó a una mayor elaboración melódica. Las malagueñas, estas granadinas y otros cantes libres adquirieron una dimensión nueva con él. Cantes libres son los que no tienen compás, que se puede entrar, puede salir, el cantador tiene mayor libertad a la hora de interpretarlos, ¿no? Bueno, pues esto ha sido lo de Antonio Chacón. Vamos a decir, vamos a poner, porque pusimos a Paco, pero nos quedamos ahí. Paco va a hacer dos actuaciones próximamente. Muy cerquita tenemos el 3 de octubre en la Casa de Andalucía de Leganés a las 19:30 horas. Y el día 14, dentro de la programación de la Suma Flamenca, pues tiene un espectáculo que es Al Compás de la Palabra, dedicado a Félix Grande, referente suyo y gran amigo y referente cultural y personal de Paco y de José María Gallardo también. Los dos le querían mucho y él quería mucho a los dos. Y esto va a ser dentro de la programación, como os decía, de la Suma Flamenca, a las 19:30, el día 14 de octubre, en un teatro maravilloso, un teatro precioso, que es el Teatro de la Abadía. Y estará acompañado por Alejandro Hurtado a la guitarra y José María Gallardo, lógicamente, a la guitarra, al compás y a las palmas Rafa Peral y Noé Barroso, y como bailador invitado Marco Flores. Esto yo lo recomiendo encarecidamente porque es un espectáculo que estrena, como casi todos los espectáculos Paco los ha estrenado en la Suma Flamenca. Paco Padre nos podría hablar un poco de estos espectáculos que ha hecho Paco en aquí en Madrid, ¿no? El Teatro de la Abadía y en algún otro teatro también.
1: Sí, sí. Empezó con Entrar Cantando en Madrid, si os acordáis.
0: Sí.
1: El primero, que fue Gamboa el director de ese espectáculo.
0: Sí.
1: Que ahí estaba pues con dos cantadores que le acompañaban como Pedro, los dos Pedros eran,
0: sí.
1: De Córdoba, que no me acuerdo los apellidos ahora. Estaba con Paco Vidal, de guitarrista, estaba con la bailaora, tampoco me acuerdo del nombre de la bailaora, muy buena bailaora, que bailó Los Caracoles sensacionalmente bien.
0: Sí.
1: Y bueno, un espectáculo que estrenó en la Suma Flamenca, Entrar Cantando en Madrid. Luego, posteriormente, a los 3 o 4 años, estrenó Una copla por recuerdo.
0: Una copla por recuerdo.
1: Sabéis que dentro de las coplas, antes sobre todo había o una taranta o un fandango.
0: Siempre se metía
1: un poquito por soleá.
0: Sí.
1: Pues él sacó todo eso de la copla y lo hizo en una copla por recuerdo, una cosa muy bonita.
0: Es un formato, muy bonito.
1: Precioso.
0: Muy bien estructurado.
1: Una granaína cantada con un cello.
0: Sí.
1: Muy bonito.
0: Y el cello era
1: Cari Rosa Barona.
0: Cari Rosa Barona. Que luego ha hecho un carrerón también,
1: sí, ya lo creo,
0: una
1: sí.
0: Chelista cubana, y acompañándole con una sensibilidad tremenda en la granaína.
1: La granaína era, sí.
0: La granaína. Sí. Eso, pues esos espectáculos se estrenaron ahí.
1: Y luego, posteriormente, estrenó otro, que era una dedicación a Félix Grande, que fue en el Teatro Francisco Raval, también en la Suma Flamenca.
0: Ah, sí, eso en mi barrio, en Vallecas,
1: barrio,
0: en el Teatro Paco Raval.
1: Y luego, el último año, estrenó Forasteros. Dedicado a los cantadores de fuera de Madrid,
0: triunfado
1: en Madrid,
0: que se establecieron
1: Jerez,
0: en Madrid
1: Sevilla,
0: y habían hecho su gran carrera
1: en Madrid.
0: Aquí en Madrid.
1: Sí, sí,
0: ese espectáculo contó con Yeye de Cádiz,
1: Lela Soto,
0: y Lela Soto, que hizo el cante de su familia, ¿no? Bulería por Soleá, y fue un espectáculo maravilloso.
1: Soler, sí.
0: Y a la guitarra estaba
1: Jerónimo
0: efectivamente,
1: sí, sí,
0: Jerónimo.
1: Bonito, sí,
0: muy bonito. Bueno, pues yo ese espectáculo, pues hace tiempo que no veo bailar a Marco Flores, y por supuesto estoy deseando que llegue ese día para disfrutar del espectáculo, que siempre lo hace con una dedicación, un gusto tremendo, Paco. Pues como es el homenaje a Félix Grande y José María Gallardo del Rey y Paco van a hacer seguramente, si no este tema harán otros, el de Oblivion con el tema musical de Astor Piazzolla y la letra de Félix Grande. Este poema es una de las grandes de los grandes temas que cultivaba Félix Grande, que era el paso del tiempo.
1: Sí, hay una anécdota que cuenta siempre Paco, que dice que estaban un día José María Gallardo y él reunidos, ensayando cosas, y que tocó por Piazzolla, tocó este tema.
0: Sí.
1: José María dijo: Paco, yo esto lo quiero cantar. Y entonces cogieron un libro de Félix y lo abrieron por una página y dijo: esta es la letra.
0: Esta es, sí.
1: Y ahí
0: que parece mentira, porque es un poema que es difícil llevarlo a la música. Pero sí. pues ahí lo hizo Paco, lo hicieron maravilloso y aquí está el Oblivion, que para todos vosotros.

0: Qué maravilla, te deja un poco con se te queda cara de tonto, ¿eh? Se te queda un poco boquiabierto
1: Escuchando esto, sí.
0: escuchando esto. Félix Grande es uno de nuestros grandes poetas y bueno, pues hizo el texto de un disco que es Persecución,
1: Sí,
0: que
1: señor.
0: ahora pues se ha cumplido aniversario. Y es una maravilla. Como decía antes, en los textos de Félix aparece el tiempo como uno de esos temas al que él recurre una y otra vez. Hay un poema que no me voy a resistir a leer, que es Ética Inútil, que dice: Donde fuiste feliz alguna vez, no deberías volver jamás. El tiempo habrá hecho sus destrozos, levantando su muro fronterizo contra el que la ilusión chocará estupefacta. El tiempo habrá labrado paciente tu fracaso mientras faltabas, mientras ibas ingenuamente por el mundo, conservando como recuerdo que era destrucción subterránea, ruina. Esto es el tiempo. Claro, no deberíamos volver a los sitios donde hemos sido felices, Paco. ¿Tú qué? Bueno, porque claro, el tiempo habrá hecho de las suyas, como dice Félix, y ya todo lo que era, pues ya no es. Ya ni tú mismo eres el que eras
1: Por desgracia, sí.
0: por desgracia, es así. Bueno, al mismo tiempo que estamos ahora haciendo este programa y en estas fechas, se está desarrollando también la Bienal de Flamenco en
1: Sevilla.
0: Sevilla. Y ahí, pues ha habido espectáculos muy interesantes. Ahí ha estado, por ejemplo, José Mercé, ha estado Antoñito Reyes con el espectáculo Seis Guitarras. Y José Mercé, pues, en fin, ha sido un éxito. El día 22, hoy, tenemos a Manuel Liñán en el Teatro de la Maestranza. El 23 de septiembre, un bailaor que a mí me gusta muchísimo, que además baila extraordinariamente bien y con una alegría en la cara, una sonrisa siempre, Juan Tomás de la Molía y Águeda Saavedra en el Teatro Central. El 24 de septiembre, Esperanza Fernández, Duquende, José Valencia, Pepe Torres, a Pepe Torres lo tuvimos en La Peña, bailando, y Nazaret Reyes. El espectáculo es A Canela y Clavo en el Teatro de la Maestranza. El 25 de septiembre, Aurora Vargas y Juana Amaya, con un espectáculo que tiene un título que a mí me gusta mucho, que es Hazme con los ojos señas. Muy bonito. Y bueno, pues de la Bienal podríamos. El espectáculo de José Mercé ha sido con el título de La Soleá de Paquirri. En la de que me toquen arrebato, que
1: Arrebato.
0: me toquen arrebato. José Mercé sigue teniendo ese rajo,
1: Ese
0: ese
1: punch.
0: eco gitano, esa voz, que es una voz preciosa. Y está todavía en plenas facultades, José Mercé. Podemos escucharle o la malagueña de Enrique, el mellizo, o por Soleá,
1: Lo
0: Paco.
1: que tú quieras,
0: Sí.
1: las dos cosas son buenas.
0: Vamos a escucharle por Soleá.

0: ahí yo va cortando.
1: Viví.
2: Letra, ¿sí?
0: Es una maravilla.
2: Lo decía Félix Grande, que cada letra de la Soledad es una sentencia.
0: Es una sentencia, es una historia.

0: Pues esto es una grabación en directo con Morao. Una maravilla. Y deciros, bueno, os lo diremos también, lo repetiremos en el programa que viene, pero el día 3 de octubre Paco estará en la Casa de Andalucía en Leganés, y el 14 de octubre yo voy a sacar las entradas, por si acaso me quedo sin ellas, porque el Teatro de la Abadía no es un aforo muy grande, y el espectáculo va a merecer la pena. El 14 de octubre, con José María Gallardo del Rey, a las 19:30, al compás de la palabra, a Félix Grande. Bueno, pues desde aquí nos despedimos. Hemos hecho un programa
1: hoy. Seguimos en nuestra
0: hoy.
1: Peña.
0: Seguimos ahí, en la Peña Flamenca Paco del Pozo. Estamos, normalmente es el tercer viernes de cada mes, pero bueno, lo iremos anunciando. Hemos empezado la temporada este año con Jesús Castilla. Jesús Castilla estuvo acompañado por Pepe Núñez. Y el mes de octubre seguramente tendremos a Luis Moneo, y con su hijo Juan Manuel. Ahí estaremos. En noviembre estará Cancanilla. En fin, iremos dando cuenta de la programación que vamos a tener, que seguro que va a ser del agrado de muchísimos aficionados aquí en Madrid. Así que bueno, desde aquí desearos que paséis una semana muy buena, mucha salud para todos. Y aquí estamos, la Peña Flamenca Paco del Pozo, porque nos gusta el flamenco, Paco del Pozo.
1: Cuidaros.
0: Y Juan Jiménez. Cuidaros.
1: Chao.
0: Saludos. Hasta luego.

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0: 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Sin ningún pudor las comadres señalaban cierto lugar, que como es natural mi madre me ha prohibido aquí citar.
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2: 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Alguien debió cerrarla mal. 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
0: 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El mono al ver el fracaso y que todos huyen de él, empezó a acelerar el paso hacia la vieja y hacia el juez.
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2: Va, decía la solterona, como un mono me va a querer, si al menos fuese yo una mona, pero soy toda una mujer. Y el juez pensaba insobornable que el elegido sea yo. Es completamente improbable, ya veremos luego que no.
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0: 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Pienso que si esta alternativa la debiera decidir yo, la vieja, aun sin ser atractiva, sería objeto de...

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5: Yo canté aquí con un grupo de cantautores. Se hacía un tributo a Luis Eduardo Aute. Y aquello, bueno, pues él estaba vivo aún. Eduardo vivía, lo que pasa es que ya estaba mal, ya estaba muy mal. Y bueno, pues el tributo quedó muy bonito y todo el mundo cantó un tema de él. Y cuando me tocó a mí escoger, pues ya estaban escogidas, digamos, todas, ¿no? las conocidas. Y busqué y busqué y encontré una en francés. Yo creo que es la única que Eduardo hizo en francés. Y estaba dedicada, lógicamente, al surrealismo, que era una de sus obsesiones. Yo con Eduardo tuve una amistad preciosa. Entonces, bueno, también venía mucho a Santander. Y conocía a mi marido de la época de la movida de Madrid y esas cosas. Y bueno, pues yo sé, lo sé perfectamente, que si estuviese vivo estaría aquí. Y por eso quería cantar y empezar hoy, como acabé hace 5 años aquí en esta sala, con el tema que canté entonces, que se llama J'écris ton nom. Y es una versión que hice un poco especial. Porque claro, yo siempre que hago versiones las transformo un poco, las llevo a mi campo. Pero sí que le gustó, porque luego la escuchó, se la llevó su hermano y le gustó mucho. Y bueno, así que vamos a empezar recordando a Luis Eduardo Aute, haciéndole un hueco aquí en esta noche. Gracias.

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0: Una semana más estamos en este 107.8 de la FM para la zona norte de Madrid, de radioutopia.org.es, en los mundos de Utopía. Y como estamos haciendo ese seguimiento que hacemos de muchos de los casos que van viniendo por nuestro programa aquí en Radio Utopía, pues tenemos a otro al teléfono a Miguel, que es miembro de la asociación vecinal Somos Hilillos de Valdetorres de Jarama. Miguel, buenas tardes.
1: Buenas tardes, David.
0: Un placer el volver a tenerte después de que ya habéis estado un par de veces por nuestros estudios de la calle de Somosierra. Y bueno, es simplemente pues para emplazar cómo está actualmente, o hago una pequeña retrospectiva de cómo sigue el caso de todo lo que estáis sufriendo con la pistachera, con el corte de caminos de vuestra urbanización. Cuéntanos cómo está toda la actualidad de vuestro caso.
1: Bueno, pues lamentablemente las cosas van a peor. Desde que esta empresa pistachera llegó al municipio, tiene una hoja de ruta que va cumpliendo paso a paso. No tiene prisa y poco a poco va comiendo terreno. Y temas de los que ya hemos hablado, como tú decías, o se han estabilizado de tal manera que ya es muy difícil darles marcha atrás, o directamente, como está sucediendo esta misma semana, se está llevando a cabo ya la deforestación de una finca forestal de 56 hectáreas, que es un bosque y sotobosque de ribera, junto a un humedal pegadito al río Jarama y a zona protegida, Red Natura 2000, y bueno, la Comunidad de Madrid finalmente ha autorizado a esta empresa, la empresa Sank Organic, a deforestar toda esta gran parte de esta finca, de esta parcela de 56 hectáreas. Esto, lamentablemente, es una aberración para los vecinos de Valdetorres de Jarama y una humillación, porque es que lo más patético de esto es que la Comunidad de Madrid asume que esto es un agravio al medio ambiente y, como tal, solicita a la pistachera Sank Organic que reforeste 125 hectáreas en otro municipio, en el municipio de Fuentidueña de Tajo, que está a 80 kilómetros de Valdetorres de Jarama. O sea, ¿existe mayor humillación para un pueblo que le arruinen todo un bosque y su todo bosque junto al río Jarama y compensen a otro pueblo? Esto es el mundo al revés, de verdad. Y bueno, todo lo que ya en otras ocasiones hemos hablado. Árboles centenarios que esta gente ha talado, en principio,

0: 7.000 euros de multa por la permisividad del ayuntamiento con esta empresa. Ya no quiero ser pesado, pero recuerdo que hasta gente ha cerrado caminos de uso tradicional para los vecinos, han cerrado 4 hectáreas de zona pública verde para esparcimiento de vecinos y visitantes y la utilizan ellos en exclusiva. Las zonas verdes están totalmente abandonadas para los vecinos, pero sí que, en cambio, las utiliza esta empresa privada. También hay que recordar que esta empresa tiene o tenía intención de cerrar las salidas de emergencia peatonales de la urbanización Silillos a un camino público lindante con sus fincas. O sea, es un suma y sigue, además de las fumigaciones de extensos campos de pistacho junto a las viviendas. Todo lo que ya habíamos hablado en otras ocasiones, David, sigue exactamente igual, multiplicado por todo lo que se va cerrando a favor de la pistachera y, en este caso, con el desastre ecológico que estamos viendo estos días, que es la deforestación de árboles gigantescos tirados por maquinaria que, además, arrasan en minutos. O sea, árboles a lo mejor de 25 metros de altura en segundos están en el suelo. Son máquinas que llevan sierras y posteriormente tronchan el tronco. En fin, lamentablemente hay imágenes que es que piensas que puede ser el Amazonas, pues no. Es un pueblo de Valdetorres de Jarama que lamentablemente está sufriendo pues este descaro y estos atropellos por parte de una empresa que no tiene límites y que lo que es peor es que la Comunidad de Madrid lo va autorizando poco a poco todo lo que solicita y el Ayuntamiento de Valdetorres de Jarama mira para otro lado. Es curioso que ni siquiera los partidos de la oposición den un golpe en la mesa diciendo qué pasa en Valdeterres de Jarama con su entorno natural, con su medio, con su campo, con sus caminos, con su río Jarama. Veremos en las próximas elecciones estos partidos que actualmente están con representación en el municipio y los que, bueno, los que quieran entrar, qué es lo que opinan de todo lo que está pasando. ¿Qué opinan antes? O sea, los vecinos queremos saber antes de votar cuáles son los criterios, las actuaciones y los compromisos de las candidaturas a la alcaldía sobre todos estos temas que te he comentado. Las presentes, las futuras generaciones de valdetorreños y valdetorreñas son las que sufrirán o se beneficiarán de las decisiones de estos partidos políticos que en las próximas elecciones tendrán representación en el municipio. Y antes de votar queremos saber, además de todo lo demás, qué van a hacer con el entorno natural de Valdetorres de Jarama, si lo van a defender o van a mirar para otro lado, como hace el actual alcalde y el actual ayuntamiento, la actual Junta de Gobierno.
1: Miguel, va a ser un buen momento, como dices, las elecciones del próximo 2027, las elecciones municipales y en la Comunidad de Madrid para ver cómo se enfrentan y a ver si hay un cambio de giro, de rumbo, porque, como él está diciendo, esto es una auténtica locura que estén haciendo un atentado ecológico de estas maneras y con esa permisibilidad. Muchas gracias, Miguel. Desde aquí todo nuestro apoyo, ya lo sabéis, seguiremos hablando. Y agradecerte eternamente el que nos cuentes de primera mano todo esto y también gracias por la fuerza que estáis haciendo desde la asociación ahí en Silillos.
0: Muchísimas gracias, David y Radio Utopía. Somos simples vecinos, no somos combatientes. Simplemente vemos desde nuestra ventana lo que está sucediendo y ponemos el grito en el cielo. Pero, lamentablemente, nadie pone coto a esta empresa que no tiene límites.
1: Un fuerte abrazo, Miguel. Muchas gracias.
0: Muchísimas gracias.
2: Pues ahí estaba, se ha quedado Miguel. Quiero decir rápido, quiero dar las buenas tardes a Jesualdo, a Carlos. ¿Qué tal? Quiero ir rápido porque tenemos algunos eventos por aquí próximos para esta semana, concretamente este sábado 26 de septiembre en la senda guiada en Somosierra de Sabonita, va a ser de 6 kilómetros en Somosierra. Esto lo crea todo el Centro de Educación Ambiental del Cuadrón. Luego también una senda guiada en Pinilla del Valle, la Ruta de los Oficios, que está muy interesante. Más cosas por aquí, una visita histórica por el Molar, 23 de septiembre, a partir de las 7 de la tarde. Informaros a través de los ayuntamientos, lo ponen todo bastante, bastante sencillo. Luego, desde Navalafuente hay 2 actividades, sábado 26 y su semana cultural, mejor dicho, 3. Viernes 25, al Son de la Tierra, música.

0: del mundo, el sábado 26 Bucanero, la isla de Coco Viejo, y el domingo 27 Efecto Mariposa, Teatro Ecosocial. Gastroturismo, este es interesante, en el Berrueco, con la asociación La Troje, van a hacer una visita musicalizada en la finca La Huertona, y luego va a haber una cata de tomates de la zona. Una concentración en la Consejería de Sanidad. Miente, sabéis, habéis escuchado el caso, 24 de septiembre a partir de las 12 de la mañana, en la puerta del Ramón y Cajal. Esta tarde en Bustar Viejo, creo que era en el día del cine o algo así por el estilo, no, así un poco por encima, Una Isla, Una Noche, de la Peña Hueca, como te digo, en Bustar Viejo. Por una región para vivir, poco a colación de lo que estaba diciendo anteriormente Miguel, esa ley que ha abierto la especulación en toda la Comunidad de Madrid, que, para construir en cualquier sitio y saltarse los ayuntamientos a la torera, por una región para vivir, concentración 27 del 9 a las 12 en la Puerta del Sol, Madrid contra la Lidl, ley de impulso, desarrollo y equilibrio de la región. Este también es súper interesante, la primera marcha por los lugares de la memoria histórica ferroviaria que empieza el viernes desde Soto del Real y termina en Garganta de los Montes. Son tres etapas y es interesante porque habla de los diferentes destacamentos que hubo de redención de condenas en nuestra zona norte, en esa vía de Madrid a Burgos. Y luego también Pepa, que la semana pasada nos presentó el libro de Sadi de Buen, el próximo 27 va a haber una velada a cargo de Javier Pérez Bazo, editor y catedrático de la Universidad de Toulouse y el autor que bautizó a la generación del 27 en Colmenar Viejo. Va a ser la presentación de un libro allí en Colmenar Viejo. O sea que, bueno, pues un poco todo eso es lo que hay y ahora vamos a Locos por el Cine.
1: Pues bueno, buenas tardes, gracias David. Y como dice David, tenemos hoy aquí a la asociación Locos por el Cine, con Miguel Moraga a la cabeza, su presidente. Buenas tardes, Miguel.
2: No soy el presidente.
1: Bueno, a ver, ¿qué eres?
2: Vicepresidente, eso sí.
1: Ah, vicepresidente, vale. Saludamos entonces al presidente que sube.
2: Exacto.
1: Que está de vacaciones, que disfrute mucho. Tenemos a Javier, nuestro tesorero, y tenemos a Nilda, nuestra
3: secretaria
1: general, y que hace charlas sobre cine mudo fantásticas, que me consta. Y están aquí hoy porque tienen muchas novedades, ¿no? Entonces empezamos, si queréis, por lo más inmediato. ¿Qué tenemos el viernes que viene?
2: Pues el viernes que viene tenemos una charla con un cortometraje que estoy yo preparando y es la búsqueda de la imagen en el cine. Cómo se desarrolla desde los primeros movimientos prehistóricos y tal, hasta conseguir la imagen cinematográfica a partir de la cronofotografía.
1: También estáis aquí, aparte de que nos contéis las actividades más inmediatas que estáis preparando, porque este año se va a celebrar el tercer certamen o festival de cine corto, de cortos, Ciudad de Alcobendas. Y también hay muchas novedades. Contarnos un poco cómo va este proceso, porque es muy laborioso, hay que ver muchos cortos, hay mucha participación. ¿Qué tal, Javier? Cuéntanos.
4: Ya, como bien dices, es nuestro tercer año con el Festival de Cortos Ciudad de Alcobendas y hemos tenido bastante éxito hasta ahora y creemos que este año también se va a repetir lo de los dos años anteriores. Y hasta este momento tenemos casi 200 cortos que estamos seleccionando para que de los 20 elegidos el jurado otorgue los premios correspondientes a las diferentes categorías. En esta oportunidad tenemos la suerte de poder contar con un teatro, a diferencia de los anteriores, y en este caso va a ser en el Teatro de Pablo Iglesias. Así que la fecha prevista, que va a ser en el mes de octubre, el viernes 16.
2: 16, 17 y 18 de octubre. El 18, vamos, en concreto es el 16 es el viernes tarde, el 17 es sábado, creo que también es por la tarde, y luego el domingo es por la mañana, que es cuando entregamos los premios. Y nosotros tenemos un eslogan, que ya lo digo, que nosotros no damos un Goya, pero damos una menina.
1: Bueno, ahora pasaremos a concretar un poquito más cómo va este festival. Y bueno, quería preguntarle a Nilda, aparte de las charlas y exposición de películas que se ponen los viernes, ¿qué más actividades hace la asociación?
3: Bueno, nosotros empezamos hace 3 años y todos los años nos vamos replanteando cosas nuevas para integrar a nuestro trabajo, pero aparte también buscando aspectos que puedan llegar a interesar a la comunidad, porque nuestra idea es llevar el cine, especialmente los cortos, los cortometrajes, a la comunidad, compartir con ellos y saber su opinión, ¿no? Entonces, durante el primer año hicimos también, nos dividimos, digamos, en 3 tareas: en la proyección de películas, en la confección o en nuestro trabajo de hacer nosotros mismos algunos cortos. De hecho, hemos hecho 2 o 3, Miguel.
2: Tres cortos.
3: Con proyectos de hacer otro más que después te cuento. Y la tercera parte son los festivales de cine. Entonces, todo nuestro proyecto fue encaminado a, por ejemplo, que se pueda conocer el trabajo de los jóvenes realizadores de cortos en Alcobendas y alrededores. Eso lo hicimos el segundo y el tercer año, en colaboración con la escuela el Instituto José Luis Garci y egresados de la UPA. De hecho, lo que hemos logrado es darle nuestro espacio para que expongan sus trabajos. Y eso, bueno, ha sido muy bien recibido, porque la gente que termina su andadura por estos institutos no tiene luego dónde presentar lo que han hecho. Y eso hemos hecho el año pasado y este. Y este año, como tiene mucho éxito el proyectar películas, se nos ocurrió tomar el tema del cine mudo. Entonces, vemos que hemos visto el otro día que tiene una acogida magnífica, porque es magnífico, es increíble. Está tan bien hecho que a veces, en comparación con películas actuales, uno se queda como diciendo, pero hace tantos años y hacían este cine, vale. Entonces, nos abocamos en esto. Yo di una charla, digamos, básica sobre cine mudo y proyectamos una película de Chaplin y unos trozos de Buster Keaton y de, ¿cómo se llama?
2: Harold Joyce.
3: No me equivoco. Y ahora Miguel, este viernes, va a dar una clase muy importante, porque en parte es técnica, pero en parte es mágica, porque es verdad que toda la creación de estos instrumentos y juegos cinematográficos, que se han llamado así, ¿no, Miguel?
2: Sí.
3: O juegos, sí, creo que juegos cinematográficos, parecen mágicos. Y todo tenía que ver con capturar las imágenes móviles, ¿no? Capturar el movimiento. Eso por ese lado. Por otro lado, tenemos en proyecto también el hacer un corto que es una historia de vida de una persona conocida nuestra, que es maravilloso ver cómo de una niña de pueblo que tiene sus estigmas, ¿no? De no haber ido al colegio hasta los 10 años o de haber estado alejado de lugares urbanos y de haber, por estar tostada por el sol, porque trabajaba en el campo con sus padres, que el resto de las chicas del pueblo, digamos, del pueblo, la llamaran la negrita, ¿no? y era su estigma durante toda su vida, porque ella es blanca, pero era tostada por el sol, y le decían la negra, la negra, la negra. Y tiene detrás una historia realmente muy bonita, y pretendemos contar esa historia. Así que estamos en eso. Y lo más cercano es el Festival de Cine, que nos lleva, la verdad, bastante tiempo, trabajo, y poder elegir para premiar los mejores guiones, actores, actrices, música, etcétera.
1: ¿También se hacen salidas, visitas?
3: Sí, hemos hecho dos salidas así importantes. Una que fue a los molinos de Campo de Criptana. Y después,
1: es un lugar muy cinematográfico.
3: Sí, muy cinematográfico.
1: Ahí se rodó el Quijote, por ejemplo. Uno de los Quijotes.
3: Y también vimos el Museo de Sara Montiel. Y después también, el año pasado, fuimos a un museo de cine Villarejo de Salvanés. Yo para los nombres soy difícil. Bueno, Villarejo de Salvanés, y descubrimos una joyita. Ahí. Así. Un señor que en realidad, más que creó un museo, él es un coleccionista de artículos de cine, desde las primeras maquinarias, desde las últimas, creo que trabajó en
2: Te digo, a ver, sí. Es Carlos, se llama Carlos. En España, pues ahora mismo hay 4 museos de cine. Uno de ellos es el León, concretamente. Que hay otro en Cataluña, concretamente. Hay otro en Almería y este aquí en Madrid, en Villarejo de Salvanés. Entonces, este hombre, por ejemplo, igual que en Cinema Paradis o el de León, concretamente, era proyeccionista de cine, pues su padre hizo el cine de allí, de Villarejo de Salvanés, y entonces empezó a proyectar películas. Y entonces el hijo, pues como en el Cinema Paradis, pues resulta que el padre le enseñaba a proyectar tal. Lo que pasa es que en aquel momento esta familia pues tenía, digamos, recursos, y entonces fue comprando más cines, con lo cual tenían en Madrid, en la provincia de Madrid, como 25 cines, y entonces han sido siempre distribuidores de cine, de alguna manera. Y entonces, como ha tenido dinero, al contrario que el de León, que ese es una afición suya y lo compra él mismo y tal, pues este ha hecho otra forma, es coleccionista más que nada. Y entonces, cuando tú entras al Museo del Cine, tiene allí una estatua grande de los Oscar, exactamente igual, grande, que dice que lo ganó en una subasta que hizo allí. Y entonces te va contando y tal, pero es que tiene desde trajes de acomodadores hasta, yo qué sé, pues la linterna mágica, el zootropo, o sea, todo lo que precisamente que voy a contar yo el viernes. Y entonces todo eso, y luego tiene diversas cámaras, diversas tal, tiene hasta una bicicleta en la que llevaba el proyector detrás y el pedaleando, pues al final proyectaba una película, o sea, en ese atrás. O sea,
3: hicieron cine itinerante durante mucho tiempo con su padre, por los demás, por los pueblos.
2: Entonces es muy recomendable visitar ese museo, ¿sabes? Y bueno, pues eso es una de las visitas que también hicimos.
1: Vamos a meternos en harina con el tema del festival. Este año es diferente a los demás, se han reducido las secciones, han aumentado las secciones. ¿Cuántas secciones tenemos?
2: No, la única diferencia que hay este año con respecto al anterior es que no hay tema deportivo. El año pasado, como era Alcobendas, la ciudad europea del deporte, pues pusimos, digamos, una sección de eso. Este año hay 2 secciones, una que es la sección, local, para que esta gente que está en el Instituto José Luis García, o que está en la UPA,
1: o gente aficionada, o gente
2: que está empadronada en Alcobendas, o que viene a trabajar al polígono industrial o algo de esto, y que puede presentar. Eso sería la local. Y luego tenemos la abierta, que es como todos los años. Y entonces, claro...
1: La sección pues, oficial, digamos.
2: La sección oficial, exactamente. Y entonces este año tenemos la ventaja de que nos está apoyando el ayuntamiento directamente, porque hemos conseguido que se vaya a proyectar en el teatro, bueno, lo que sería el Salón de Actos del Pablo Iglesias, que tiene 250 butacas, con un proyector muy bueno, exactamente, y que además los técnicos de esa sala nos van a proyectar las películas, claro. Entonces tenemos que dar una escaleta, en fin, prepararlo mejor todavía para que de alguna manera los tiempos, digamos, se vayan haciendo. Y entonces ahora mismo, hasta el día 3 de octubre, tenemos es cuando vamos a decir los seleccionados y tal. Pero claro, tenemos que ajustar los horarios y todo ese tipo de cosas, que hay un trabajo también para poder exhibirlo, claro.
4: Que para todo este tipo de presentaciones, al igual que todas las funciones que tenemos semana de por medio, justamente también en el Pablo Iglesias, el acceso siempre es libre y gratuito. Entonces, el aforo es limitado, así que la gente es conveniente que vaya.
2: 60 butacas.
4: Sí, en el caso de lo que es habitualmente los días viernes de por medio. Cuando sea el festival, se amplía un poco porque van a ser 200 localidades.
2: 250.
1: Hay un detalle importante, ¿no? Que, bueno, me imagino que será como el año pasado, que las personas que vayan a ver los cortos van a poder votar directamente y van a poder otorgar su premio del público.
3: Sí, el premio del público.
2: Sí, también,
3: ¿no?
2: También.
1: O sea, la gente va a poder participar.
2: Sí,
1: ¿no?
2: Sí.
3: Yo creo que lo más importante, y ha sido nuestro objetivo desde que empezamos, es la idea de abrir a la comunidad, a toda la comunidad, abrir el cine para que se acerque, para que conozca, no solamente a la gente que hace cine, sino a que se acerque al cine. Y en eso hemos siempre tenido éxito, porque han venido y han descubierto cosas y gente que no conocían. Tanto de Alcobendas, de los alrededores, la gente joven y la gente más mayor, en ese sentido.
1: ¿Qué aporta el cambio de ubicación del festival?
3: Nivel.
4: Calidad de imagen, comodidad, claro, para el público.
3: Y nivel. ¿Y nivel sí. Por qué? Porque el Centro Cultural Pablo Iglesias es sumamente reconocido. Ahí se ponen obras de teatro buenísimas, grandes.
1: Hay buen sonido, buena,
3: claro,
1: imagen.
3: Y es cultural. Antes lo hacíamos en Val de la Fuente porque no encontrábamos, y no es que no tenga nivel, es precioso, el ambiente es precioso, el lugar, pero esto uno ya lo ve más como el lugar de deportes. En cambio, dicho no solo por mí, porque cuando nos lo dieron la persona esta del ayuntamiento, ¿cómo se llama?
2: Juan Carlos
3: nos dijo, esto tiene que estar en un lugar cultural. Entonces yo dije, bueno, tac, nos pusieron en el lugar que corresponde.
2: Y además, nos han equiparado, por alguna manera, al Festival de Teatro.
5: Veo que estáis pletóricos de trabajo y pletóricos de proyectos.
3: Sí.
5: Yo os voy a preguntar si el equipo de Locos por el Cine, aparte de vosotros tres, habrá más personas que os colaboran o os ayudan en la gestión, supongo.
3: Sí, en realidad nosotros, digamos, somos la plana de organización. El presidente que está de vacaciones, nosotros tres, pero siempre Carlos es la persona que viene a traer tranquilidad, nivel, sosiego.
1: Sí, sí. Bueno, muchas gracias, sí. Pero vamos, no tengo ningún cargo, yo soy un socio más.
3: Bueno, pero es que, bueno, así como Carlos, que es un socio más, pero está muy cerca nuestro, hay otras personas también que nos apoyan, vienen, aunque sea ayudarnos a ver los cortos que tenemos que seleccionar. O sea, nos hacen compañía, se apuntan a los viajes que hacemos. No somos muchos, pero lo que sí notamos este año también es que en las sesiones que damos vienen casi siempre las mismas personas. O sea que se ha hecho como un núcleo de gente que vienen siempre. Entonces eso ya es un grupo.
4: Y luego nuestra asociación tiene las puertas abiertas a muchísima gente que quiera participar y colaborar con nosotros. Es una cuota mínima anual que aportamos, casi que es un importe simbólico, pero que siempre es bienvenido. Son 60 euros anuales y estamos anhelando de que haya nuevos socios y que se haga cada vez más grande nuestra asociación. Osvaldo,
1: que le gusta el cine, también puede...
4: Invitado está.
3: Ah, claro.
2: Luego,
3: claro,
2: luego sí. además depende de la actividad que uno desarrolle, porque si uno va a hacer un cortometraje, pues entonces hay más gente, o sea, y depende del guión.
1: Los técnicos, realizadores,
2: y de muchas más
1: guionistas,
2: cosas.
1: Guionistas, claro,
3: claro. Actores, tenemos actores en cartel.
2: Bueno, es que por recordar de nuevo, la asociación nació de un concurso, bueno, una licitación, sino una convocatoria que hizo el Ayuntamiento de Alcobendas para mayores de 60 años para hacer un cortometraje. Entonces se presentaron allí 75 personas, que había actores, actrices, cámara, guionistas, director, no sé qué tal.
3: Fotógrafo.
4: Peluquero, y tal. Fotógrafo.
2: Peluquero, maquillaje y tal. Y entonces, a partir de esas 75 personas, lo estoy contando por la pregunta que me ha hecho
4: Jesús.
1: Almodóvar, que más que
2: es Almodóvar.
1: Eres Almodóvar.
2: Pues a partir de ahí nació la asociación y vamos a continuar. Y entonces... hicimos el cortometraje y vamos a continuar con más cosas y seguimos. Y entonces nació la Asociación Locos por el Cine, a partir de eso.
1: Una pregunta también, otro cambio importante que nos podéis explicar. Se ha cambiado la fecha de celebración del festival. Anteriormente se hacía en mes de diciembre. ¿Por qué motivo habéis cambiado la fecha?
2: Mira, es muy sencillo, porque por dos o tres motivos. Mira, el primero es encajar en el teatro... Pablo Iglesias, las fechas. Porque, claro, por ejemplo, en noviembre hay festival de teatro. En octubre no había así nada así grande, digamos, de alguna manera. Y en septiembre era muy pronto. Porque en un principio pensábamos haberlo hecho en septiembre, pero era muy pronto, porque viene el verano, en fin, tal, y entonces es muy difícil que los autores se inscriban y tal. Y en diciembre no, porque lo quisimos quitar, porque son las fiestas de Navidad y la verdad es que no es el momento para... Y era muy tarde, ¿no? Y entonces ese es el motivo, ¿no?
5: Perdona, ¿cuándo había dicho que es la próxima proyección que tenéis prevista?
4: Este viernes.
2: Este viernes.
5: Este viernes.
2: Este viernes, sí. A las 7 de la tarde.
0: Son muy recomendables, Jesualdo.
2: Sala 4.
0: Sí, sí. Yo me quedé con ganas de ver el cine mudo, ¿eh?
2: Sala 4... En el Pablo Iglesias.
0: El Pablo Iglesias.
4: Centro Cultural
0: quiero,
4: Pablo
0: quiero hacer una pregunta. El año pasado, digo bien, Miguel Rullán.
1: Sí. Rullán.
0: Estuvo con vosotros y le estuvisteis dando estos premios Menina, ¿no? Le tocó...
2: Sí, claro, es que dentro de los premios pues damos al mejor actor, a la mejor actriz, al mejor director, a la mejor directora, en fin, a la mejor música, en fin, damos... un poco repartido.
0: Digo.
2: Y entonces, claro, también nosotros necesitamos un poquito de marketing, lógicamente. Entonces, intentamos aprovechar si viene algún actor, digamos, reconocido. Por ejemplo, en este ya hemos estado viendo, por ejemplo, un corto en el que trabaja Miguel Rullán de nuevo y María Galeana, por ejemplo. Yo qué sé. Y
3: vamos a traer.
2: Bueno, no sé, ya hemos visto también algún otro corto de alguno de estos conocidos, del Cuéntame, o sea, de este tipo de cosas. Entonces, intentamos también, digamos que de alguna manera, enfocar que alguno de estos actores pues nos den un poquito más de vidilla al festival, ¿no?
1: Bueno, hay que decir que en las ediciones anteriores, los equipos de las películas que han sido premiadas han venido a recoger el premio.
2: Sí. Suelen venirse. O sea, porque eso es una de las cosas también que en las bases está puesto. Le decimos al que se haya seleccionado, porque como ahora lo vamos a decir a partir del 3 de octubre, de octubre al 16, bueno, hasta el 18, que venga a recoger el... Si hay algún premio, pues lo lógico es que se hagan la idea de que tienen que venir, claro.
4: También creo que la marcha de nuestra asociación a partir... del esfuerzo que hacemos los integrantes, tiene mucha importancia el apoyo que estamos recibiendo de parte del ayuntamiento. En la medida que nos apoyan en lo que estamos haciendo, podemos desarrollar algunos proyectos de mayor importancia, porque como todas las cosas que se realizan, contar con fondos o recursos propios es muy importante y los nuestros son muy limitados. Así que en la medida que recibimos el apoyo de parte de las autoridades y de los funcionarios del ayuntamiento, nos viene fenomenal y le damos la gracia por todo lo que nos están apoyando.
1: Me imagino que en breve plazo vais a lanzar un comunicado de prensa, unos carteles informativos, para que la gente pueda saber lo que se está haciendo y cuándo puede ir a participar en la elección de los cortos, como digo, que se podrá votar en las proyecciones para dar el premio del jurado, del público.
6: O sea, el organigrama, bueno, digamos, de alguna manera, pues es a partir del 3 de octubre, ya nosotros podemos decir los que están seleccionados. Y una vez que se digan los que están seleccionados, pues entonces haremos más, nos organizaremos mejor con más cosas, ¿sabes? Tendremos que hacer un programa de mano, tendremos que decir los días exactamente que son, en fin, todo eso, y entonces entraremos con la prensa a decir cosas.
3: Solemos hacer un programa en donde ponemos todos los cortos seleccionados con una pequeña
4: reseña
3: Y una foto.
4: Indicando cuáles son los que se proyectan cada uno de los días.
1: En cualquier caso, el 16 de octubre es la convocatoria primera de la primera proyección de los cortos seleccionados en el festival, tercer festival de cortos Ciudad de Alcobendas.
3: Sí, ese día ya tiene que estar todo hecho, todo armado, para que pueda venir la gente y saber que ese día se va a ver tales cortos, el otro día otra cosa y el domingo los premios.
4: Seguramente pues, que por los diferentes medios, especialmente por la revista Siete Días, iremos informando con anticipación las fechas y horario de cada una de las actividades.
3: Y pues, con ustedes también, le decimos, oyen, denos un toque de que comienza el 16 de octubre.
1: Sí, como hacemos al principio de cada programa, siempre claro. Que tenemos una cosa en marcha o recuperamos, haremos una llamada, no hará falta que vengáis. Muchas gracias por venir. Por teléfono actualizamos la convocatoria y cómo van las cosas para que vayamos a ver el gran festival de cortos, tercer festival de cortos, Ciudad Alcomendas. Y muchas gracias por venir, Miguel.
5: O sea, perdón, Carlos. O sea, resumiendo, la primera proyección que tenéis prevista es la del 16 de octubre. ¿Es así?
3: Sí.
6: A las 17 horas.
0: Allí le tenéis, ¿eh?
4: La apertura del festival, del tercer festival de cortos, será ese día viernes. Bueno, nosotros también agradecemos la oportunidad de estar aquí en la radio, porque siempre nos estáis apoyando y es un altavoz que tenemos de cara a los pueblos del norte de la Comunidad de Madrid, porque esto no solamente es Alcobendas, donde estamos nosotros, sino San Sebastián de los Reyes y todos los de las poblaciones cercanas.
1: Aquí hacemos lo que sea por la cultura.
0: Sí, señora, hay que apoyar la cultura y a nuestra gente. Pues daros las gracias por venir de nuevo a la Asociación Locos por el Cine, 16, 17 y 18, tercera edición de los premios Sanse en Corto de Alcobendas. ¿No? ¿Lo he dicho mal?
3: Festival.
0: Lo he dicho fatal. Sanse en Corto.
1: Tercer festival de cortos Ciudad de Alcobendas.
0: Que ya me he liado con el otro.
6: Vale, hombre, lo tengo que apuntar. Mira, yo soy también, digamos, participo en esta otra asociación, ¿sabes?
0: De Sanse,
6: exactamente. O sea, soy socio.
0: Va.
6: Pero vamos, que
0: qué melia.
6: Una cosa no tiene que ver la otra.
0: Qué melia.
6: No,
1: pero están perfectamente invitados. ¿Sabes?
6: Sí, también. Cualquier
3: persona. Han venido a nuestro festival y han venido a nuestra
1: ciudad. Somos amigos todos.
0: Aquí tuvimos socios, alguno que hacía un programa de cine aquí en su época. Pues habéis pedido un tema del Cinema Paradiso, que es una espectacular película, si no la ha visto la gente, y que la banda sonora la hizo Ennio Morricone. Y nada, pues lo dicho, que seguimos hablando y vamos a escuchar este Cinema Paradiso.

0: Bueno, pues seguimos con el programa y vamos a hacer un cambio de guión. Ah. Y tenemos hoy con nosotros a Luis Pérez Lara, presidente de la Asociación Comisión de la Verdad de Sanse. Saludamos a Carmen Carreras, que amablemente siempre nos atiende cuando tenemos que preguntarle alguna cosa, cuando hay alguna novedad. Hoy recibimos a Luis Pérez Lara porque hay un evento importante el día 1 de octubre. Ha lanzado una nota de prensa que le hemos recibido y queríamos que nos contara un poco en qué consiste este gran evento que va a haber el día 1.
1: ¿El día 1?
0: De octubre.
1: ¿Y quién ha lanzado la nota de prensa?
0: La Comisión de la Verdad. ¿O la va a mandar?
1: Ah, la
0: Yo
1: va a
0: Yo tengo
1: mandar,
0: noticia de que la ha mandado o la va a mandar.
1: Sí.
0: Explicando lo que va a ser, vamos.
1: Pues.
0: ¿Lo sabes tú?
1: No.
0: ¿No lo sabes tú lo que va a ser el día 1? Hablo de la exposición.
2: De la desbandá.
0: De la desbandá.
1: Ah, ya, hombre, es que como me decías eso del día 1 y el mensaje, no, claro, claro. Sí, sí, se está preparando con todos los detalles porque ese tipo de cosas no hay que olvidarlas, sino al contrario, y sobre todo para la juventud que no conoció esas barbaridades. Y recordarlo de vez en cuando con un acto bien preparado, pues. Es algo que nos atañe a nosotros directamente como asociación y naturalmente se está preparando para que eso sea un éxito.
0: Se conmemora, bueno, la desbandada es historia pura de la vida de España, pero durante tantísimos años el tema está olvidado, estamos recuperando lo que sucedió durante la Guerra Civil, estamos hablando de febrero de 1937, cuando entraron las tropas fascistas por Andalucía empujando hacia arriba y la gente huyendo, en concreto por la carretera de Málaga-Almería. Se juntaron en la carretera unos 150.000 personas más o menos y los fascistas por tierra, mar y aire iban ametrallando, bombardeando a la gente que iba huyendo de la guerra. Se conmemora esto, ¿no?
1: Sí, sí, por supuesto.
0: Con una exposición.
1: Sí, además muchos de ellos iban sin saber realmente, creyendo que huían, pero que iban a un lugar seguro. Y lo que pasó es que inmediatamente les estaban esperando y a medida que iban subiendo para arriba les iban matando. Eso fue un crimen de los muchos que cometió la dictadura franquista y antes de la dictadura franquista. Es decir, la derecha de este país, la extrema derecha, ha hecho verdaderas barbaridades. Ahora estamos sumando fusilados del año 39. El golpe de Estado fue una tragedia de tal índole que ha repercutido en todo el desarrollo de nuestra democracia y está ahora influyendo de una manera peligrosa. Hay varias juventudes, que fueron condicionando su vida a medida que avanzaba esa edad, sin que se explicara realmente de una manera clara cuál era la verdad, qué es lo que había pasado. Y esa es nuestra misión como asociación, poder contar la verdad, sobre todo que la juventud conozca lo que pasó, que yo me estoy ahora voluntariamente encargando de ir a los institutos a hablar con los chicos y las chicas y aclararles un poco toda esa historia. Yo voy como víctima del franquismo y el tema es qué es una democracia y qué es una dictadura, para que ellos lo sepan y vayan preparándose y hagan algo, porque claro, esperan, dicen, no viene nadie a hablar con nosotros, me dicen a mí, y claro, les digo, pues mover un poquito vuestra situación, tenéis que levantar un poquito la voz, porque no va a venir un cualquiera aquí a ver qué os pasa. Y la reacción que está habiendo es que me decían, bueno, la juventud está esperando una ayuda, está esperando que les marquemos el camino. Y yo creo que es una necesidad prioritaria en estos momentos.
0: Estás dando unas charlas itinerantes, ¿no?, por colegios e institutos que sorpresivamente, como tú muy bien dices, parece que la gente joven está en su mundo, que no se preocupa de las cosas, sin embargo, parece ser que no es verdad, que tiene mucho interés por conocer la historia, en concreto la historia de España, la que nos han ocultado a todos, y tú concretamente como víctima que has sido de todo este proceso, les cuentas y cómo lo reciben ellos.
1: Mira, yo procuro hacer una entrada de unos 20 minutos, me dan una hora, hora y media, no hay problema, pero yo lo que más interés me da es conocer qué piensan ellos, cómo ven ellos la situación, ellos y ellas. Y primero les hago una entrada de lo que yo considero que es una democracia y lo que es una dictadura. Que nosotros hemos padecido
0: las dos cosas,
1: cada una en su medida. Bueno, la democracia la trajimos nosotros, es decir, el pueblo, los estudiantes, los trabajadores. Es decir, no fue un regalo ni un milagro de la historia. La dictadura, la democracia, fue una lucha que costó mucha sangre y muchos esfuerzos, y eso lo hizo el pueblo y lo hizo los estudiantes. Y yo se lo digo a ellos, digo, bueno, yo estaba allí, yo he participado en todo eso, pero ya no me pidáis que otra vez esté en el frente, en la fila número uno, ahora os toca a vosotros. Y si no lo hacéis, os vais a encontrar a la vuelta de la esquina que ahora tenéis una democracia donde vivís bien, podéis hacer lo que queréis, podemos estar aquí hablando libremente, podemos salir a la esquina y seguir hablando y dar voces, y tenemos un partido político al que queramos pertenecer, un sindicato, pero si nos dan vuelta a la tortilla, todo eso puede desaparecer. Entonces yo se lo planteo así y le digo ejemplos de lo que era la dictadura, ejemplos personales, como los he sufrido para mí y para toda mi familia, pues en vez de buscar otros les pongo los míos. Yo no voy a hablar con ellos para contarles mis batallitas, yo huyo de eso. Yo voy a contarles lo que pasó históricamente en ese periodo. Y lo que pasó en ese periodo, como yo les digo, es que por ser lo mismo que soy ahora, pues a mí me detuvieron, me torturaron casi hasta la muerte y luego me condenaron en el año 68, que ya había pasado su tiempo desde la guerra, pues me condenaron a 14 años y un día de prisión mayor y me hicieron recorrer todas las cárceles de Carabanchel, Soria, Segovia, Jaén, porque yo nunca pensé que en una situación así se podía estar cruzado de brazos. Y si yo llegaba a la cárcel, a una cárcel, y veía que aquello estaba en las condiciones que estaba, porque eran cárceles inhumanas, un tratamiento de aplastar la dignidad de los presos, pues yo me ponía inmediatamente a revolucionar aquello y a cambiarlo. Y claro, me cambiaban con frecuencia de cárcel, pero llegaba a la otra y hacía lo mismo. Cuando me dieron la libertad condicional, que no la daban hacía muchos años, el director de la cárcel de Jaén, que era, bueno, un fascista como todos los directores de las cárceles, me dice que conste que lo que le voy a anunciar yo estoy en contra, porque tiene usted un historial de cruces rojas que es increíble. Bueno, yo los trataba ya de aquella manera, porque yo ya, estando en la cárcel, como yo decía a mis compañeros, ya se acabó el miedo y se acabó la historia. Y yo le decía, bueno, pero esas cárceles, esas cruces no las he puesto yo. Oh, claro que no las ha puesto usted. Digo, pues muy mal puestas, porque yo lo que he hecho es luchar por la libertad de mi conciencia. Yo no he venido a matarle a usted con una pistola, y ustedes lo que están haciendo es condenando y machacando la conciencia de la gente. Bueno, la lucha siempre. Y finalmente me dieron esa libertad de condicional después de que había pasado 7 años y pico en la cárcel. Luis, se lo digo a los chicos para que sepan que por nada una mujer una persona daba unas pesetas para los presos de una cárcel y la metían primero en el calabozo. Si no le daban una paliza, le faltaba poco, le ponían una multa y eso como cosa llevadera. Si hacías un poco frente, te mandaban a la cárcel por cosas como esa. Y bueno, perdona, pero ahora hay una cosa de moda que es que como hay cosas ahora preocupantes, porque las hay en todo el mundo y aquí también, dicen por ahí, con Franco no ocurría esto. Entonces yo les he hecho una lista diciendo que tenían razón. Con Franco no ocurrían estas cosas. Con Franco una mujer no podía abrir una cuenta en un banco si no tenía permiso de su marido. Con Franco no podías tener un partido político que defendiera tus ideas, ni siquiera un sindicato tampoco. Con Franco no había libertad de ninguna manera. Es decir, la juventud, con la ley de vagos y maleantes, si tenía el pelo largo, le llamaban, le llevaban a la comisaría, le hacían cortarse el pelo y le ponían una multa como después de darle unas cuantas hostias al chaval. Es decir, con Franco no ocurrían ninguna cosa fuera que se pudiera llamar libertad. Es verdad, ocurría todo lo contrario. No había partidos políticos, no había el sindicato vertical, un sindicato de fascistas. Es decir, no teníamos ninguna cosa que se pueda recordar como algo que pasó más o menos agradable en 40 años, sino todo lo contrario. Y cuando termino de decirles esos 20 minutos, yo le digo, yo lo que me interesa es saber cómo veis vosotros la situación. Y ese es un debate muy, muy interesante. Porque, claro, tienen un montón de problemas y no saben cómo resolverlos. Y yo les doy salida. Yo le digo, bueno, yo estaba también en la Complutense. Ahí la cosa era, ahí tiraban a dar, ¿eh? Porque ya los chicos habían terminado su carrera en la Facultad de Filología, en el Paraninfo, aquel Paraninfo donde defendimos la guerra. Están todavía las señales de los tiros allí. Bueno, y ahí las preguntas eran importantes, reflexionan. A mí me decían, no entendemos por qué los partidos de izquierda no se ponen de acuerdo. ¿Qué piensa usted? Digo, pues lo mismo que vosotros, que no tiene sentido que eso no suceda, porque eso es lo que es allanar el camino para la derecha y la extrema derecha.
0: Luis, como hecho histórico también tenemos lo que te comentaba de la exposición sobre la desbandada que se va a inaugurar el día 1 de octubre.
1: Sí.
0: Dinos esas exposiciones itinerantes, ¿de dónde surge esa exposición?
1: ¿La exposición?
0: Sí.
1: Bueno, ahí no me acuerdo ahora porque
0: yo tengo entendido que viene de Cataluña.
1: Sí.
0: Pero no conozco las asociaciones que la llevan y que la traen. Sé que vienen aquí a San Sebastián de los Reyes, que se ha preocupado la Comisión de la Verdad de poderla traer aquí a San Sebastián de los Reyes, que va a estar 15 días.
1: Sí.
0: Y que va a haber un evento el día 1 donde se va a presentar y va a haber un acto donde pasarán cosas. Se va a hacer una lectura dramatizada de un texto que no sé de quién es ni quién lo va a hacer.
1: Sí, sí, sí, eso está preparado todo para que se haga de esa manera. Naturalmente. Mira, yo he estado ahora con los médicos y esa parte no la tengo, lo mismo que la tiene ahora mismo la asociación, porque he estado con una artrosis y, bueno, son 90 años y pasan factura. Pero está preparado, se va a hacer un acto, una
0: yo pieza. Según la información que tengo, que habéis mandado vosotros, o sí. Se va a mandar... se va a hacer el día 1 a partir de las 6 de la tarde en el Centro Ocupacional Marcelino Camacho, que lo vais a presentar el evento vosotros, la Comisión de la Verdad.
1: Ajá.
0: Que va a haber una presentación de la exposición que consiste en fotografías, creo que son, o
1: sí, sí, sí, sí.
0: Va por temas la sí. Exposición y además de eso va a haber una lectura dramatizada de un texto que lo va a hacer Amapazi con su grupo de teatro.
1: Sí,
0: y
1: sí.
0: No sé más, honradamente no sé más. Entonces, bueno,
1: sí, bueno, es eso,
0: se trata de dar a conocer que se va a hacer este evento para que la gente que esté interesada en lo que pasó en España, tan importante como tú estás comentando, pues que lo puedan ver, lo puedan visitar, puedan comentar cosas, preguntar cosas.
1: No, y les hago un llamamiento a que acudan, porque es necesario cuando se hacen ahora cosas de esta naturaleza. Es muy importante para recordar ciertas cosas que se están olvidando y que estamos haciendo unos huecos por donde se nos cuela enseguida la extrema derecha. Yo les llamo a que vayan allí, será un acto muy importante. Insisto que estaba enfermo y no hay algunos detalles no los tengo.
0: Pero bueno, pero ya estás bien, ¿no? ¿Eh? Yo te veo en forma.
1: Sí, estoy en forma. Porque vamos, yo, como he pasado muchas crisis, enseguida me trato de ponerme en forma.
0: Vamos, tengo noticias de que estás escribiendo tus memorias, te han elegido en ciudadano, ¿cómo es? Hijo predilecto de San Sebastián de los Reyes.
1: Sí.
0: O sea, que tienes, digamos, todos los méritos.
1: No, y ahora ha preparado mi Movistar, os lo digo como anuncio porque os lo recordaré cuando llegue, un acto de 40 minutos para celebrar, para recordar los asesinatos de Atocha. Y a mí me han hecho una entrevista de 5 horas para que...
0: ¿Ves cómo estás en forma?
1: Sí, ¿no? ¿No?
2: ¿Cinco horas solo?
0: Habla más que Fidel Castro.
1: Sí, los discursos eran históricos, sí, los de Fidel Castro eran... No, yo hago un llamamiento a que a este tipo de actos, primero es salir al paso de lo que ha sido el mensaje que nos han mandado siempre los golpistas, y que hemos tenido épocas donde hemos salido muy bien en contra de eso, pero con el follón que hay a nivel mundial, con el Trump y compañía, y todo lo que se está extendiendo, mira lo que ha ocurrido en Alemania. Con todo eso, cada acto de esta característica es salir al paso de esa situación donde se nos va todo por la es terrible lo que pasa en Alemania ahora mismo. Es que la extrema más derecha está ganando las elecciones en todas partes.
0: Bueno, hay una lucecita de esperanza en Berlín, ¿no? Por lo menos.
1: Sí, en Berlín, ahora lo oí ayer, me parece, y en Berlín se ha ganado, menos mal. Pero fíjate.
2: Sí, pero hay dos cantones importantísimos en Alemania que ha ganado la extrema derecha.
3: No, pero al final Berlín, Prusia, el embrión importante, la columna vertebral de Alemania, ¿no? O sea que, bueno, te puedes quedar con eso.
1: Sí, te puedes quedar con eso. No, hay que salir al paso. Yo, de verdad, que vayan ese día al acto de la desbandada, que ahí lo que se trata de hacer es recordar la verdad de las cosas que pasaron en aquellos momentos, y que, naturalmente, estemos preparados, no nos durmamos en la situación que hay ahora. Yo oigo muchas veces, pero sí, no estamos en aquella situación. Eso se dijo también cuando pasó la tragedia que nos mató a todos. No, hay que salir enseguida al paso, porque la extrema derecha enseguida aquí y en todos los países se monta en ese carro, y cuando menos quieres esperar, pues mira, aquí las perspectivas no son muy no son muy, muy favorables. Entonces tenemos que estar alerta y salir al paso de todo eso. El maldito es ministro.
0: Como dicen ellos, el que puede hacer que haga.
1: Eso iba a decir.
0: Pues nosotros estamos haciendo radio y estamos intentando
1: muy bien
0: recuperar la memoria, recuperar lo que pasó.
1: Sí. Muy bien.
2: Perdón. Nos has dado una en poco tiempo una lección magistral.
1: Bueno.
2: Pero yo no me quiero ir sin que me aclares una cosa que quizá no tenga mucha importancia, pero para mí sí. He leído ya en varios sitios la disparidad que hay de los muertos que ocurrieron en la desbandada. ¿Se tiene noticia de algún un número fijo?
1: No, un número fijo no tengo ahora. Pero sí, hay quien ha querido quitar importancia a aquello. No. Para que no. Pero aquello fue un crimen, además, absolutamente inhumano, hasta más no poder, porque fue un engaño. Los lanzaron como que iban a salvarse de lo que estaba pasando en su sitio, los metieron a cañonazos a medida que iban a parar. Yo no sé, ahora mismo no tengo, y lo siento porque lo he tenido, pero sean los que sean, no pueden minimizar ahora lo que fue aquello como una canallada que no se puede olvidar en ningún momento. Aquello fue un engaño y un crimen. Que nos digan que fueron 10 más o 10 menos es otra canallada, que queriendo minimizar lo que aquello fue. Aquello fue algo espantoso, por favor, y que tiene que durar en la historia para que recordemos y para que sepamos quién hace ese tipo de cosas y no caigamos en las mismas condiciones que aquello.
2: Y si no, que le pregunten a Vallejo Nájera, que es un elemento... Ya,
1: bueno.
2: Es un elemento que nos podría informar también, ¿verdad?
1: Aquello, Internacionalmente,

0: Tune, él se vino aquí con su transfusión directamente en el campo y se bajó allá a Almería. Hay un libro muy interesante que te cuenta todo el trayecto y la locura que a la cual viven. Y bueno, y el canadiense vino por nuestro país a estar en in situ en la parte de ayuda a la gente, ¿no? La gente que se desangraba.
1: Incluso escribió un libro.
2: Sí.
1: O sea que, pero, la ruta de la miseria o algo así parecido.
0: Vino gente muy interesante por aquí hasta estar en la cordura, ¿no?
2: Sí, sí. No, pero ese era un traidor a la patria para muchos, claro. Si venía a aclarar un poco la situación, si venía a poner las cosas en su sitio, que hubo gente, afortunadamente, muy importante que lo hizo. Enseguida ese era un hombre, no, bueno, que era un loco, que le desprestigiaban inmediatamente porque no había lugar para que contradijera a alguien lo que para ellos era el Nájera y compañía, aquellas barbaridades que no se podían soportar, ¿no? Hemos sufrido en nuestro país unos periodos absolutamente terribles que cuesta mucho retomar. A España, con el golpe de Estado, la retrasaron 30 años en todos los facetas de la vida, la educación, el progreso. Tardamos un montón de años en ponerlo en marcha. Hay que evitar todo eso como podamos. Ahora lo que tendríamos que hacer también es lo que está haciendo la asociación, la Ley de Memoria Democrática, en los sitios de memoria, ponerlos ya rápidamente, hacerlos y ponerlos en marcha. Yo estoy ahora haciendo todo lo que puedo, donde me dan la palabra, para que la Dirección General de Seguridad, por donde pasamos todos los que fuimos condenados, tanto de todo el país, porque venían aquí, pasaban por ahí para ir a juicio después. Pero ahí, mi padre estuvo 3 meses, ahí salió medio muerto, pero mucha gente salió en una caja de pino. Es decir, ahí mataron mucha gente. Y a mí me tuvieron colgado por la ventana, que me faltó un tris para que me soltaran y me matara como Julián Guibao, aparte de lo que me hicieron, eso en los años ya 68. Ese lugar tiene que ser un lugar de memoria completo, no una placa, como yo mismo he pedido muchas veces que hicieran una placa diciendo lo que había sido. No, no, ahora hay que hacer que sea un lugar de memoria, que eso no sea la sede de una comunidad autónoma, y más por quien la está ocupando. Tenemos que luchar por eso también. Tenemos muchas cosas pendientes, pero poco a poco, para que la gente se vaya animando y vaya entrando en ese sentido que uno tiene que tener de la vida para defender aquello que nos parece lo más humano, lo lógico, lo necesario, y cerrar la puerta a esta gentuza. Fíjate vos, que quiere mil españoles, por lo pronto, cuando él coja el gobierno, sacarlos de España. Y acabar con las comunidades autónomas, porque eso es un desastre. Quitar, bueno, por derogar, que ya lo hacen donde están gobernando, todas las leyes de memoria, y todas las leyes progresistas que ha aprobado este gobierno. Bueno, es que estamos ante las puertas de una catástrofe otra vez, en manos de esta gentuza. Fíjate lo que ha pasado en Ceuta, y lo aprovechan para, en vez de salir y hacer una opinión a favor de tu país, a favor de todos juntos, que es lo que conviene en esa, no lo aprovechan para condenar al gobierno y para...
0: Luis, muchísimas gracias por tu visita, por hablarnos de muchas cosas personales, de lo que estáis haciendo en el instituto, se está haciendo, y de estas jornadas que va a haber de la debanda. Se cumplen en breves 90 años, en febrero del 2027, y bueno, que va a haber una exposición itinerante, y aquí la tenemos en San Sebastián de los Reyes a partir del próximo 1 de octubre.
2: Eso
0: es. En el centro de Marcelino Camacho. En la calle Ramón y Cajal, número 5, si no recuerdo mal, en San Sebastián de los Reyes.
2: Eso es. Yo pido de verdad que acudan, que es importante estar al día en esas cosas y recordar lo que fueron una canallada para el pueblo español.
1: Parafraseando a un genio del crimen, el que quiera entender, que entienda.
2: Sí, el que quiera entender, que entienda. Menudo

0: golfos. Muchas gracias a vosotros.
1: Gracias a ti, Luis.
2: Gracias, Luis.
1: 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Habéis estado en directo y vais a poder escuchar en no mucho rato este programa en nuestro punto de radioutopia.org.es, buscando los mundos de Utopía. Vamos a cerrar con Rosalén y este Justo. Hasta pronto.
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Changes, cambios, el tema que da título al nuevo disco de la cantante y percusionista estadounidense Patsy Meyer. Una canción que, bueno, tiene todo ese aire un poco setentero, ochentero, ¿no? Eso que tanto nos gusta en este programa. Y Patsy Meyer ha compuesto música para cine y televisión. Y este Changes que escuchábamos era una composición suya, de la propia Patsy Meyer, junto a Bill Conlife y John Henry Chrysler. Carlos Omavilla está en el control de sonido y Javier Cuenca, es decir, yo mismo, estoy aquí delante del micrófono en esta nueva edición, la número 96, de este programa que se llama Más que Jazz y que hacemos todos los lunes aquí en directo en Radio Utopía, en el 107.8 de la FM y en radioutopía.es. Claro que sí, ya sabéis dónde estamos para ofreceros buena música, que es de lo que se trata, sonidos elegantes. Y de Patsy Meyer a Olive Jones. Olive Jones, a quien empezábamos a descubrir hace un par de semanas. Si recordáis, esta jovencísima cantante y compositora británica que ha grabado un primer disco excepcional, un disco que ha titulado For Mary, y desde luego es un debut absolutamente destacable el de esta chica, que desde luego, bueno, pues desde luego tiene por delante, yo creo que un futuro muy prometedor, dada la calidad de sus canciones. Vamos a seguir comprobándolo. En este caso, escuchando esta pieza que se titula End of Time.

End of Time, Olive Jones, en su primer disco, For Mary, cantante y compositora británica, debut desde luego destacadísimo, el de esta chica, en esta composición que es de la propia Olive Jones junto a James Christopher Wyatt, ambos, tanto Wyatt como ella misma, producen este primer álbum que es absolutamente recomendable en su totalidad, desde luego, este For Mary. Vamos a continuar con vocalistas femeninas en esta primera parte del programa y ahora lo vamos a hacer con quien empezaba a sonar también aquí la semana pasada, en este caso Gretchen Parlato, esta cantante y compositora estadounidense, gran vocalista, gran compositora, gran cantante, desde luego, ya digo. Y su nuevo disco lleva por título The Wise Ones. Y en ese disco Gretchen ha incluido algunas versiones, como por ejemplo esta que vamos a escuchar ahora, If It's Magic, que es una canción de Stevie Wonder que incluyó en su monumental álbum Songs in the Key of Life, ese álbum extraordinario publicado en el año 1976. Esta es la versión que de ese tema realiza ahora Gretchen Parlato, If It's Magic.

If It's Magic, la composición de Stevie Wonder, la canción de Stevie Wonder, en la versión ahora de Gretchen Parlato, un artista Stevie Wonder que le debe gustar a Gretchen, porque no es la primera vez que recurre a su música o que, bueno, hace una lectura de su música. Ya en el primer disco, Gretchen Parlato hacía una versión del Helpless, el tema que Stevie Wonder regaló a Michael Jackson para su disco Off the Wall. Aquí además acompañan a Gretchen unos músicos extraordinarios. Junto a ella está Alan Hampton, que produce junto a ella el disco. Y hay un músico aquí también importantísimo, Robert Glasper, el gran Robert Glasper, gran pianista y arreglista, que de hecho aquí está tocando el piano eléctrico y también haciendo arreglos. El mencionado Alan Hampton, aparte de producir, también se ocupa del bajo, y Mark Giliana se encarga de la batería y la percusión. Músicos, en cualquier caso, de altura para acompañar a la gran Gretchen Parlato. Vamos a escuchar un tema más de este nuevo disco de Gretchen, este disco de Wise Ones que os comentaba. Y vamos con otra versión curiosa. En este caso, una recreación de un tema de Tears for Fears, el dúo Tears for Fears, que incluían además en su disco de debut del año 1983, aquel de Hurting. Gretchen Parlato se ha fijado en uno de las canciones que venían contenidas en ese primer disco, de Tears for Fears, este Mad World. Y para él ha contado con los músicos anteriormente mencionados, está Alan Hampton, está Mark Giliana, y con la voz también de otra vocalista, que es Becca Stevens. Pues aquí lo escuchamos, esta versión de Mad World a cargo de Gretchen Parlato.

Gretchen Parlato, ahí estaba con la versión de este tema de Tears for Fears, Mad World, que, bueno, como os decía, pues incluyeron Tears for Fears en su primer disco. Y bueno, es muy curiosa la versión, desde luego, que ha hecho Gretchen Parlato la lectura de este tema de Tears for Fears, llevándoselo a un territorio pues muy, muy sugerente, ¿no? Muy, muy lleno ahí de matices. Muy, muy interesante la versión de Gretchen Parlato de este tema. Vamos a continuar ahora con Ida Sand. Ida Sand, esta cantante sueca que, bueno, pues tiene nuevo disco. Tiene un nuevo disco que lleva por título I Will Be Right There. Un disco que acaba de publicar. Ya adelantó algunos temas Ida Sand hace unos meses de este nuevo trabajo. No lo habíamos escuchado aquí, pero el disco ya está publicado en su totalidad, así que vamos a darle la cabida que merece esta mujer, que desde luego ha hecho cosas realmente interesantes. Versiones también muy, muy destacables y muy especiales de temas muy conocidos que Ida se ha llevado un poco a su territorio y a su forma de hacer. Vamos a escuchar el tema que da título al disco. I will be right there, estaré justo allí. Y bueno, es una composición de la propia Ida Sand, en este caso una composición original. Y bueno, Ida, que también es pianista, por cierto. Así que vamos a escucharla, vamos a escuchar este I will be right there.